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0: La temperatura.
1: 33 grados.
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1: La temperatura.
2: 31 grados.
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8: La temperatura:
0: 31 grados. ¡Qué buen fin de semana!

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10: La temperatura:
11: 30 grados.
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0: 718.
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11: La temperatura
0: 30 grados.
1: ¡Qué buen fin de semana!

0: 7:39.
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9: 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La temperatura
0: 29 grados.
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0: 8:19. 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
5: 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La temperatura.
0: 29 grados. ¡Qué buen fin de semana!

0: 8:41.
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6: La temperatura.
7: 28 grados.
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0: Bienvenidas y bienvenidos a un domingo más de La Hora Nacional. Yo soy Leos y como siempre está conmigo mi querido Cha.
1: Mi querida Leos, qué gusto estar con todos y todas ustedes.
0: Hoy tendremos un tutorial para que paso a paso puedan sacar su acta de nacimiento por internet.
1: Les diremos cómo pueden consultar sus semanas cotizadas en el IMSS.
0: Vamos a recordar cuándo se formó el primer Congreso Nacional de Obreras y Campesinas en 1931.
1: Y hablaremos del Día de la Nación Pluricultural.
0: Todo esto acompañado por la danza de los estudiantes de la Escuela Nacional Preparatoria número 6.
1: Recuerden que nos pueden escribir en La Hora Nacional Oficial. Estamos en YouTube, Facebook, Instagram, X y también en el número 55-3483-4239, 55-3483-4239 y en el correo lahoranacional@segov.gov.mx.
0: Ahora los trámites son más sencillos porque se pueden hacer de manera digital. Por ejemplo, si necesitas una copia certificada de tu acta de nacimiento, ya no necesariamente tienes que ir a una oficina del registro civil.
1: Entras a www.gov.mx/actas, seleccionas el acta de nacimiento, proporcionas los datos solicitados y haces el pago correspondiente y se descarga el documento muy fácilmente.
0: Vamos a ver y escuchar un tutorial para poder hacer este trámite paso a paso.
2: ¿Sabías que hoy puedes obtener tu acta certificada en minutos? Inclusive puedes obtenerla desde tu celular. ¿Cómo se realiza este trámite? Lo primero, los requisitos indispensables. Tu cuenta llave MX. Si aún no tienes tu cuenta, créala gratis en llave.gob.mx con tu CURP, un correo electrónico y tu número celular. Una tarjeta de crédito o débito para el pago en línea. Ahora vayamos al paso a paso. Ingresa al portal oficial miregistrocivil.gob.mx. Elige acta de nacimiento en línea y haz clic en iniciar trámite. Inicia sesión con tu llave MX. Busca tu registro con tu CURP o con tus datos personales. Revisa la vista previa, verifica nombre, fecha, lugar de nacimiento y datos de tus familiares antes de pagar. Realiza el pago con tarjeta o con línea de captura. Y listo, ya puedes descargar tu acta en formato PDF directo en tu celular o computadora. Ahora bien, ¿y qué pasa si en esta vista previa encuentras un error, una letra de más en tu apellido, una fecha equivocada? No pagues todavía. Primero, solicita la modificación. En el mismo portal, entra al apartado Captura, Corrección y Aclaración de Actas. Ahí encontrarás dos opciones. La opción 1, Corrección de Registro de Acta. Úsala cuando el acta en papel está bien, pero el sistema muestra un dato diferente porque se capturó mal al digitalizarla. Opción 2. Aclaración administrativa de acta. Úsala cuando el error viene en el acta misma y necesitas comprobar el dato correcto con otros documentos. Para cualquiera de las siguientes dos necesitas tu cuenta llave MX, tu identificación oficial vigente, INE, pasaporte, cédula profesional, cartilla militar o licencia de conducir. Los documentos que comprueben el dato correcto, todo en formato PDF o en fotografía. Puedes tomar la imagen con tu celular, siempre que sea clara y legible. Haces clic en iniciar trámite, capturas la información, subes tus archivos y envías la solicitud. Ojo, guarda tu número de folio. Con él consultarás el avance de tu trámite. Y la respuesta llega aproximadamente en 5 días. Así de fácil obtienes tu acta de nacimiento. Hasta la próxima.
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1: En la historia de México, las mujeres han sido protagonistas de las luchas por los derechos laborales. A principios del siglo XX, obreras y campesinas empezaron a unirse para hacer visibles sus demandas y participar de manera activa en la transformación del país.
0: En 1931 se formó el primer Congreso Nacional de Obreras y Campesinas, un espacio que reunió a mujeres de distintos sectores para discutir sobre sus condiciones de vida y trabajo y sobre los derechos que buscaban obtener.
5: El primer Congreso Nacional de Obreras y Campesinas, celebrado en la Ciudad de México del 1 al 5 de octubre de 1931, fue impulsado por el PNR, Partido Nacional Revolucionario. Ahí se debatieron diversas problemáticas que afectaban a obreras y campesinas: las condiciones laborales, el acceso a la educación, la organización política de las mujeres, la protección de la infancia y la atención a la salud. Durante el Congreso se expresaron dos posiciones políticas que mantuvieron un debate constante. Por un lado, mujeres pertenecientes a organizaciones vinculadas al PNR, como Florinda Lazos León, Edelmira Rojas y Elvia Carrillo Puerto, quienes planteaban la necesidad de crear una organización exclusivamente femenina, enfocada a la resolución de los problemas de las mujeres. Por otro lado, mujeres que militaban en el Partido Comunista Mexicano, entre ellas María del Refugio Cuca García, Consuelo Uranga y Concha Michel, quienes consideraban que separar la lucha de las mujeres de la lucha general de la clase trabajadora podía romper la unidad obrera. Por ello, proponían poner un mayor énfasis en las condiciones económicas y laborales de las mujeres y mantener su organización dentro de los sindicatos y espacios mixtos. Aunque el debate entre ambos grupos no desapareció, el Congreso concilió en la creación de una Confederación Femenina Mexicana para representar y defender los intereses de las mujeres trabajadoras sin romper con otras organizaciones mixtas. Al término de las jornadas, se acordó promover la protección jurídica de las mujeres, impulsar la creación de escuelas mixtas en todos los niveles educativos, unificar a las organizaciones femeniles en un frente único y continuar la lucha por el derecho al voto de las mujeres. En los años siguientes, se realizaron el Segundo Congreso Nacional de Obreras y Campesinas en 1933 y el tercero, celebrado en Guadalajara en 1934. Estos encuentros contribuyeron a la creación del Frente Único Pro Derechos de la Mujer en 1935, una organización que reunió a mujeres de diversas tendencias políticas, impulsó la discusión pública sobre sus derechos y fue fundamental en la conquista del sufragio femenino.
6: Con una maestra que lleva décadas formando generaciones de jóvenes en la danza regional mexicana. Su historia comenzó desde muy joven como bailarina y después como docente, y desde 1980 ha acompañado a estudiantes de la Escuela Nacional Preparatoria, particularmente del plantel 6 Antonio Caso. Estamos con la maestra Graciela Heréndira López Garduño, mejor conocida como la maestra Chelita. Bienvenida a la Hora Nacional, qué gusto tenerla por acá.
7: A sus órdenes, el gusto es para mí, para nosotros, tenerlos aquí en esta, su casa, la preparatoria 6.
6: Al contrario, maestra, fíjese que yo conozco esta prepa porque también soy sureño y también tomé clases de baile regional.
7: No me diga.
6: Sí, y al principio decía, ay no, a mí me gusta el rock, me gustan otras cosas, pero cuando me puse el traje, cuando me puse el sombrero, cuando me puse toda la parafernalia, cambió inmediatamente mi visión de las cosas. Siento que en la danza regional uno aprende mucho de costumbres de nuestro país, de las diferentes regiones. ¿Usted cómo lo ve a través de sus ojos y los de sus alumnos?
7: Como usted lo menciona, llegan a lo mejor los alumnos muy renuentes a aceptar estar en esta clase o pensando quizá que no se van a divertir, pero pasa todo lo contrario. Con el transcurso de las clases, poco a poco se van no solamente tomando el gusto, sino llegan a realmente apasionarse por estar practicando la danza. Ya no les basta solamente la hora de clase, sino se toman sus tiempos en los pasillos donde pueden para practicar. Y hasta que algunos llegan a querer estudiar la danza ya de manera profesional. Y también es muy importante, yo creo, esta que menciona de lo que es ellos sentir realmente la esencia del mexicano, del valor de las tradiciones y todo lo que conlleva.
6: Claro, porque además México es un país muy diverso en muchos aspectos y siento que la música y por lo tanto la danza es muy distinta a lo que conocemos del norte de nuestro país, a lo que pasa en el sur, y es lo que platicábamos ahorita, que hay que de alguna manera, además de aprender la parte técnica, los pasos, está la otra parte que hace que estos bailables y que esta música nazca.
7: Que los identifica como mexicanos, que sientan realmente ese amor por nuestras tradiciones, que no solamente es la danza, sino que involucra tantas cosas y que son tan diversas, ¿verdad? Como es el norte tan diverso al sur. Y tan rico al revés, en contrastes. No es lo mismo un conjunto norteño que uno de huasteco, que uno...
6: Ni el baile, ¿no? Uno es más pegadito, el otro tiene más...
7: No, pues cosa, en Veracruz a eso permite, que por un lado es el son jarocho y por el otro es el contacto, el danzón tan, tan rico y tan expresivo también, de alguna manera. Pero sí hay una gran diversidad. En el sur que tenemos, también en el sureste, las jaranas, la trova yucateca, y con ellos sus comidas, sus trajes, sus tradiciones de cada uno, también que convergen, como ahora que se nos avecina el Día de Muertos, que todos decimos como México, ya como representando esa gran tradición de Día de Muertos, y sin embargo, tan especial en cada rincón de nuestra república. Como viene en el... Ahora se ha hecho también muy famoso el Xantolo.
6: ¿Qué es el Xantolo, maestra?
7: Pues igual es la celebración de Día de Muertos, pero en la Huasteca.
6: ¿Qué particularidades tiene este Xantolo?
7: Es como más místico. Ahí es mucha danza realmente muy tradicional, pero muy comunitaria también. Y luego lo que son sus comidas, muy importante, ¿no? De que usan en la Huasteca.
6: Importantísimo.
7: Claro, claro, uno no puede decir México sin sus comidas.
6: Claro,
7: también tan diversas de acuerdo a los estados.
6: Maestra, ¿usted se especializa en algún tipo de baile de nuestro país o va enseñando a sus alumnos un poquito de cada uno y ya eventualmente ellos, como nos platicaba hace rato, se van a especializar en alguno?
7: Yo creo que sí es un poquito de cada uno. A mí me gusta, por ejemplo, sí mucho el zapateado, el huapango, los sones de Jalisco, las polcas del norte, lo que decimos de la diversidad, pero yo trato de que sí sea un poquito de cada uno, y empezando con lo que es más accesible para ellos, por la música, por lo fácil del baile, que son las polcas.
6: ¿Y cómo podemos hacer para que más jóvenes, más alumnos, más maestros se acerquen a estos bailes, a estas danzas y no se pierdan estas tradiciones?
7: Pues aquí la Escuela Nacional Preparatoria tiene dentro de su doctrina, que es tan importante, la formación integral. Gracias a este espacio que nos da la Escuela Nacional Preparatoria con sus actividades estéticas, es como se van formando estas generaciones. Ellos aquí tienen la posibilidad de elegir entre el teatro, la música, las artes plásticas y la danza. Y dentro de la danza tenemos la danza contemporánea, danza española y la danza regional mexicana. Aquí no es un taller, es realmente se le da la categoría y la importancia de materias. Una materia que deben de cursar obligatoriamente y que pueden llegar a reprobar o a no salir de la preparatoria o llegar a un extraordinario si no la cursan. Pero...
6: ¿Ya oyeron, Abusados.
7: Pero dentro de eso ahí es donde está la importancia de que ellos eligen libremente a qué materia van a inscribirse. Ellos decidieron inscribirse a danza regional y a través de la práctica es como se van enamorando, no solamente enamorando, sino apasionando de la actividad. Pero gracias en mucho a que la Escuela Nacional Preparatoria nos permite esta ventaja de darles estas materias.
6: Claro, y que ellos llegaron aquí de manera voluntaria, eso es importantísimo, no están obligados a aprenderla, ¿no? Es algo que les nació, algo pasó en su vida que dijeron, yo me voy a meter a la clase con la maestra Chelita.
7: Bueno, quizá no por nombre, pero sí por la actividad. Y sí, con el tiempo le toman gran cariño a la materia, a lo que significa como mexicanos, que realmente los identifica y el valor que le da, ¿no? Que de alguna manera preserva nuestra cultura.
6: Maestra, le agradecemos muchísimo esta plática para todas las personas que nos acompañan este domingo en la Hora Nacional. Chicos, muchas gracias. Se ven increíbles y ya los queremos ver bailar, maestra.
7: Ah, encantada de que los vean y ellos felices de tenerlos aquí y de que puedan mostrar su aprendizaje.
6: Perfecto. Muchísimas gracias, maestra Chelita.
7: Gracias.
4: Y para continuar este recorrido por la música y la danza, escucharemos el Chaverán con el Ballet de Danza Regional Mexicana del Plantel 6, Antonio Caso.

0: Chilanguía, y si estás buscando qué hacer en la Ciudad de México durante la semana del 12 de octubre, pues fíjense, hay teatro, danza, música, libros y hasta alebrijes monumentales.
1: Wow.
0: Todo para que puedan armar su plan.
2: Bueno, si lo tuyo es la literatura, del 9 al 18 de octubre está la Feria Internacional del Libro del Zócalo, con presentaciones de libros, pláticas, actividades y mucha música. Durante esta semana habrá programación en distintos foros de la feria, así que puedes darte una vuelta por el Centro Histórico y de paso, encontrarte una nueva lectura.
0: El viernes 16 de octubre, el Centro Cultural del Bosque recibe a la coreógrafa francesa Leila K. con Maldón. Esta es una pieza de danza contemporánea interpretada por 5 bailarinas que exploran distintas identidades, memorias y formas de habitar el cuerpo.
2: Y el sábado 17 de octubre toca sacar el celular para tomar muchas fotos porque llega el desfile de alebrijes monumentales. El recorrido empieza a las 12 del día en el Zócalo.
0: Y para platicarnos de esta tradición, hoy nos acompaña Emilio Ortiz, que es el responsable del área de comunicación social del Museo de Arte Popular. Muy bienvenido a la Hora Nacional, gracias por acompañarnos,
3: Emilio. No, al
0: Emilio.
3: Contrario, Leos.
0: Oiga, platícanos un poquito de cómo pasaron los alebrijes a ser solamente estas criaturas fantásticas que de repente se veían, a convertirse en uno de los símbolos más reconocibles del arte mexicano.
3: He de platicarles que esta historia comienza en 2007. Se le llamaba la noche de los alebrijes porque inicialmente estaba planeado para hacerse de noche, pero en esta primera edición nos dimos cuenta que ya en la noche el público no podía disfrutar. Entonces, al año siguiente ya se hace de día. A partir de las 12 del día surge este desfile que parte del Zócalo, y así ha sido durante 17 años continuos del desfile y concurso, porque además es un concurso de alebrijes monumentales. Y a partir de ese momento se convierte en una tradición, en un mega espectáculo que ha sido admirado. Si sumamos todas las ediciones, son, yo me atrevo a decir, por cuentas que llevamos edición tras edición, unos 20 millones de personas que lo han visto. Hoy en día vienen de otras partes de la República, incluso de diversas partes del mundo, y este año tenemos alrededor de 200 alebrijes que van a desfilar.
0: Emilio, ¿cuáles son los premios del concurso?
3: Mira, los premios del concurso es 70, 50 y 40 mil pesos para los tres primeros lugares. Y son 11 menciones honoríficas de 10 mil pesos cada una. Está abierta la invitación para todos. Es una fiesta popular, al igual que los monumentales.
2: Igual que el museo.
3: Y el museo mismo, ¿no? Que uno de los objetivos es precisamente preservar las tradiciones, la cultura. Y bueno, pues invitamos a todo el público de la Hora Nacional para que nos acompañen. El sábado 17, a partir de las 12 del día, parten los alebrijes monumentales hacia la columna de la Independencia. Los esperamos.
2: Ahí estaremos.
0: Ahí vamos a estar, ¿cómo no? Y cerramos esta chilanguía con una historia que seguramente muchos conocen, pero que aquí vamos a ver desde otra perspectiva. En la capilla gótica del Instituto Cultural Helénico, la Infinita Compañía presenta Frankenstein, una adaptación de la novela de Mary Shelley, bajo la dirección y coreografía de Rodrigo González.
2: Y está aquí con nosotros en La Hora Nacional la actriz y bailarina Pamela Grimaldo para hablar de esta puesta en escena. Pamela, bienvenida a La Hora Nacional.
4: Muchas gracias.
2: Oye, yo quería preguntarte, pues estamos hablando de qué es teatro y danza. No me imagino al monstruo ahí, ¿qué pasa? ¿No?
4: Se
2: hace una cosa increíble. Sí, claro.
4: Lo que hace la danza contemporánea es abrazar la propuesta desde la no palabra. Entonces, vemos toda la emoción dentro del cuerpo, y eso es lo que sostiene básicamente la obra. Además de que el público está muy, muy cerca de nosotros, entonces puede ver absolutamente todo, ¿no? En cuestión de coreografía, que es coreografía y dirección de Rodrigo González, obviamente hay movimientos, obviamente hay saltos, piernas, ¿no? Todo lo que también abarca la danza como disciplina, pero también hay muchas escenas en las que solamente la emocionalidad sostiene lo que está sucediendo, ¿no? Y ese también es un gran reto, cómo transmitir esta historia sin usar ninguna palabra.
0: ¿Por qué eligieron Frankenstein? Que justo como dice el Cha, no es lo que necesariamente te imaginas como para un...
2: Veo más a Drácula.
0: Danza.
4: Bueno, yo creo que la obra está mucho más apegada a la novela que a todas las interpretaciones cinematográficas que ha habido de Frankenstein. Y la novela en realidad es muy interesante, ¿no? Hay tantos análisis, hay tantas perspectivas, pero la ambientación de esta obscuridad o este recogimiento humano, creo que es una de las cosas que la danza contemporánea además combina muy bien en escena. Somos como un poco magos en ese sentido de introspección hacia el ser humano. Y entonces esta novela pues es lo que hace, ¿no? Nos muestra una criatura en su indefensión al inicio, pero que además tiene una inocencia, ¿no? Hay una cosa pueril y que de pronto al encontrarse con la humanidad empieza a descubrir que no todo es luz. Y eso creo que también es una cuestión que ahora es importante poner en escena.
2: Totalmente.
0: ¿En dónde, hasta cuándo y en qué horarios podemos ver esta puesta en escena entonces?
4: ¿En dónde? En la Capilla Gótica del Centro Cultural Helénico.
2: En el sur de la ciudad.
4: En el sur de la ciudad. De jueves a domingo, jueves y viernes a las 8, sábado a las 7 y el domingo a las 6 de la tarde.
2: Muy bien, perfecto. Pues muchísimas gracias, Pamela.
4: Gracias.
2: Nos vemos en el teatro. Y así llegamos al final de nuestra Chilanguía. Ya tienes algunas opciones para salir, conocer nuevos escenarios y aprovechar la enorme oferta cultural que tiene la increíble Ciudad de México.
1: Yunani Ñudavi, ya Chimbulito, Kuna Kuntiana Yotena, la hora nacional. Somos Ñudavi, les vamos a presentar la canción del Chimbulito y estamos en la hora nacional.

0: Teofil Batalla, antropólogo mexicano que dedicó gran parte de su trabajo a reconocer la riqueza de los pueblos originarios de México, decía lo siguiente: nuestra diversidad cultural no pertenece solamente al pasado, es parte de lo que somos hoy.
1: México es muchas voces, muchas lenguas, muchas historias y muchas formas de ver el mundo. Es una nación pluricultural que se construye todos los días.
0: Antes de irnos a una pausa, queremos aprovechar para mandar saludos a las personas que nos escuchan cada domingo. Un abrazo para Alicia BFG en Torreón, Coahuila, a José Luis Hernández Álvarez y a Gerardo Domínguez.
1: También a Mariana López de Morelia, a Carlos Hernández de Acapulco, a Sofía Ramírez de la Ciudad de México y a Roberto Martínez.
0: También a Edgar Benet Bucio, Yadira Elías de Nezahualcóyotl, Vanessa Guerra de Sinaloa y a todas las personas que cada semana nos hacen favor de acompañarnos aquí en La Hora Nacional. Muchas gracias por estar con nosotros.
1: Recuerden que nos encuentran como La Hora Nacional Oficial en YouTube, Facebook, Instagram, TikTok, X y en el número 55 34 83 42 39. También nos pueden mandar un correo electrónico a lahoranacional@segob.gob.mx.
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12: Sinaloa, buenas noches. Qué gusto contar con su atención en un nuevo programa de la Media Hora Estatal. Como usted sabe, hemos preparado 30 minutos de historia, cultura, gastronomía y temas de actualidad, siempre resaltando lo mejor de nuestro estado y de nuestra gente. Soy Gabriela Ríos. ¿Qué les parece si iniciamos? Amigas, amigos, pasemos a la cocina de los sabores y aromas de Sinaloa con Juan Manuel Esparza, que nos hablará de la calabaza de Castilla, una de las especies de calabaza más importantes y diversas de las cultivadas en México y el mundo. Es un fruto que se utiliza prácticamente todo, desde la raíz, la pulpa, incluyendo hojas, flores y semillas. La calabaza de Castilla es también un símbolo del otoño y un elemento indispensable en las ofrendas del próximo mes de noviembre.
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14: Un domingo más de Sabores y Aromas de Sinaloa. Te saluda Juan Manuel Esparza y me encanta conectarme contigo para platicarte una pequeña parte de la interesante historia que tenemos de la rica gastronomía que nos encanta disfrutar en Sinaloa y en México.

0: áreas ya cultivaban y aprovechaban diferentes tipos de calabaza. Y aquí viene algo que me parece bien interesante. No se desperdiciaba prácticamente nada. Se aprovechaba todo: la pulpa, las semillas, las flores, los frutos tiernos e incluso los brotes y hasta las guías. Las famosas pepitas, por ejemplo, fueron y siguen siendo un ingrediente importantísimo en nuestra gastronomía. Se pueden tostar, moler, utilizar en salsas, pipianes, tamales y en diferentes guisos. Con el paso de los siglos, la calabaza se incorporó a la cocina mestiza y comenzó a prepararse de diferentes maneras. Y cuando hablamos específicamente de la calabaza de Castilla, hay una preparación que prácticamente nos anuncia que ya estamos entrando en octubre y noviembre. La calabaza en tacha o dulce de calabaza. Calabaza cocida lentamente con piloncillo, canela y, dependiendo de la receta familiar, esa cambia mucho. Hay quienes le ponen clavo de olor, guayaba o caña. Y es un postre sencillo, pero profundamente ligado a las celebraciones del Día de Muertos. México produce más de 170 mil toneladas de calabazas al año, considerando las diferentes variedades. En registros oficiales se reportan 173 mil 421 toneladas con un valor cercano a 1.446 millones de pesos. Y aquí hay una precisión importante. Cuando hablamos de Sinaloa, nuestro estado es una potencia agrícola y también tiene una producción importante de calabaza. Por ejemplo, en el año 2021, Sinaloa registró 56.924 toneladas de calabaza, colocándose entre los principales estados productores de nuestro país. Pero si hablamos específicamente de la calabaza de Castilla, los datos oficiales disponibles señalan a Michoacán como el principal productor con 7.725 toneladas en uno de los registros nacionales de esta variedad. La calabaza puede convertirse en dulce, en conserva, en atole, en agua fresca, en repostería y hasta en un ingrediente en diferentes guisos. Y sus semillas pueden terminar tostadas en una salsa, en un pipián o simplemente como una botana. Por eso, cuando vemos esas calabazas grandes de cáscara dura y de pulpa anaranjada apareciendo en los mercados durante septiembre, octubre y hasta en noviembre, vale la pena recordar que no estamos frente a una simple decoración de temporada. Estamos frente a un alimento que lleva miles de años de historia. Una historia que comenzó en el campo, que pasó por las manos de nuestros pueblos originarios, que sobrevivió al encuentro de culturas y que terminó llegando a las cocinas de nuestras abuelas. En Sinaloa sabemos que una buena receta no necesita complicarse. A veces basta una calabaza, un buen piloncillo, canela, fuego lento y una receta que alguien hace muchos años decidió enseñársela a alguien más y así ha pasado de generación en generación. Y así pasa la historia en la gastronomía de nuestra tierra. Al fogón y del fogón directo al corazón. Nos escuchamos el próximo domingo, seguramente con más sabores y aromas de Sinaloa. Buena noche.
1: Los invito a escuchar la sección de la cultura y las artes con Georgina Martínez, que hoy entrevista al director del Instituto Sinaloense de Cultura, doctor Juan Salvador Avilés, para platicar del Festival Cultural Sinaloa, que del 15 al 20 de octubre llevará más de 320 actividades a los 20 municipios y contará con la participación de más de 2.000 artistas y creadores.
2: Sinaloa, muy buenas noches, tengan todos ustedes bienvenidos a este espacio de cultura. Soy su amiga Georgina Martínez y hoy en nuestro espacio tenemos al doctor Juan Salvador Avilés, quien es director del Instituto Sinaloense de Cultura y nos tiene una noticia maravillosa. Ya todos los medios hablan de ella, pero me gustaría que invitara a todo Sinaloa a este gran festival cultural, al FECUCIN. Platíquenos un poquito porque está muy extenso, ¿verdad, doctor? Pero sobre todo los puntos más importantes y pues vamos.
3: Muy buenas noches a todo tu auditorio, estimada Georgina, muchas gracias por la invitación y te la agradezco mucho porque nos permite difundir las cosas que el gobierno del estado a través del Instituto Sinaloense de Cultura realiza en materia de cultura y en

0: Especial esta festividad, el Festival Cultural de Sinaloa, que año tras año desde 1987, con algunas breves interrupciones, se realiza en Sinaloa. Y bueno, en esta edición 2026 estamos programando lo que ha sido una costumbre desde el principio de esta administración 2021-2027 para resaltar la fortaleza artística que existe en Sinaloa. Yo recuerdo, y tú te has de acordar, cuando este festival inició en 1987, la gran parte de la programación, pudiera aventurar fácilmente el 90%, y no me equivoco, tal vez hasta más, venía de fuera, y el breve porcentaje para completar el 100% eran grupos sinaloenses. Lo recuerdo ahorita, si acaso el Tatuaje estaba en la programación, y hoy, varias décadas después, tenemos una programación con invertido totalmente, el 80-90%, pudiera ser el 100%, pero siempre es útil y deseable, y lo piden la comunidad artística, contrastarse con otras expresiones de otras regiones, incluso de otros países, y pero en suma, el Festival Cultural de Sinaloa, al igual que los otros cuatro anteriores, pretende destacar lo nuestro. Y en esta ocasión vamos a tener 6 países invitados. Este es un festival internacional, realmente vamos a tener grupos que vienen de Francia, algunos grupos que vienen incluso del Festival Cervantino y vienen hacia acá, vienen de Portugal, de España, de Colombia, de Polonia, artistas visuales que vienen de nueva cuenta por acá, y de Cuba, y luego varias regiones del país como Yucatán, Chihuahua, Ciudad de México, las dos Bajas California, Sonora, y que van a estar aquí con nosotros para en un festival donde se van a desarrollar 320 actividades en los 20 municipios de Sinaloa. Son actividades que van a ser de danza, música, teatro, literatura, presentaciones de libros, artes visuales, de cine, reconocimiento a 10 artistas sinaloenses, expresiones del patrimonio cultural, y donde se va a estar desarrollando una intensa actividad. El evento inaugural va a ser el día jueves 25, donde vamos a iniciar con un homenaje a Arturo Márquez. Este es un compositor de los grandes compositores, o el gran compositor que tiene México en música sinfónica, paisano nuestro de acá del norte del estado de Sonora, y se le va a brindar un homenaje, y este espectáculo va a ser con la Orquesta Sinfónica Sinaloa de las Artes y todas las compañías del ICIC, y el director que lo va a dirigir es Alexandre da Costa. Y vamos a estar llevando a los 20 municipios, mi estimo. También en los municipios yo quisiera destacar, en primer término, todo el apoyo que las autoridades municipales de los 20 municipios nos han otorgado, en especial a los titulares, a las y los titulares de cultura, por el gran apoyo que nos han dado. Y te quiero comentar que nos vamos a montar, permítanme la expresión, en la actividad que se realiza en los municipios, porque al igual que, como les comentaba al inicio de la transmisión, la gran programación de este festival ahora no viene de fuera, viene de nosotros, y en algunos municipios nos vamos a apoyar en lo que también en cada municipio se está desarrollando. Por ejemplo, en Choix, ellos tienen ya desde hace años, al menos en esta administración, hemos colaborado con la autoridad municipal y cultural para incorporarnos al Festival Ferrusquilla. Lo van a inaugurar el 20 de octubre y vamos a estar trabajando ahí. Se va a presentar un homenaje a Ferrusquilla, viene Angélica Aragón, y la programación, nosotros nos vamos a apoyar en la programación que ellos están generando. En el Puerte, por ejemplo, Puerte fue parte del sistema misional más importante del noroeste de México, y hablo de México cuando comprendía la Alta California, que hoy ya es Estados Unidos, donde se va a desarrollar un conversatorio, 3 días de trabajo para ver el impacto de las misiones en ese tiempo. Otro evento que tú lo conoces muy bien, en San Javier, el tercer domingo de octubre, el Festival de la Tampana, tú has dado mucho cuenta de eso, también vamos a incorporarnos en ese trabajo. Entonces también estamos muy contentos que en estas, pues, más de 5 décadas de trabajo institucional, desde que se creó el Instituto Sinaloense de Cultura y los centros de cultura en los organigramas de los municipios, pues hemos estado desarrollando mucha actividad. Entonces, pues les invitamos a todas, a todos, el programa del Festival Cultural de Sinaloa ya se encuentra en las páginas del Instituto Sinaloense de Cultura, en Facebook, TikTok, Instagram,
1: en todas las redes.
0: No sé qué más plataformas puedan ser, pero ahí están esperando tener la presencia de las gentes de cada municipio para que puedan presenciar estas actividades. Y no solamente, bueno, el grueso de estas 320 actividades son del 15 al 25, serán del 15 al 25, pero desde este martes iniciamos el encuentro de literatura y en ese redondo que se está desarrollando aquí en el Centro de Literatura, 3 días, y aquí se van a ir a Los Mochis y va a terminar en Mazatlán. También estamos desarrollando actividades posteriores a esta programación del 15 al 25 que se van a desarrollar en Mazatlán, por ejemplo, el festival, el encuentro, no sé cómo le llaman, el festival de cuentacuentos, Huilo Mentiras, que se realiza allá, un encuentro de escritoras y lectoras que se realiza allá en Mazatlán. Colaboramos también con el festival Nortíteres, que se realiza desde hace muchos años.
1: En noviembre.
0: También aportamos recursos que nos han destinado para el festival, para el encuentro internacional, le llaman así, de danza contemporánea de duetos y solistas. Entonces la programación inició desde este martes y terminará por allá en noviembre, diciembre, pero lo grueso del festival va a ser del 15 al 25. Consulten la cartelera y ojalá que podamos contar con su grata presencia.
1: Pues le agradezco mucho esta invitación y pues es la fiesta de los sinaloenses, la fiesta de la cultura, mucho talento sinaloense que mostrar y sobre todo pues este festival que se ha mantenido con vida después de muchísimos años. Muchas gracias, doctor.
0: Gracias a ustedes y les esperamos.
1: Ándele.
0: Buenas noches.
1: Buenas noches.
2: Esta noche, en el repaso de los pasajes de nuestra historia, el maestro Teodosio Navidad Salazar inicia un nuevo recorrido, ahora por el municipio del Dorado, que a pesar de ser un municipio joven, como comunidad tiene muchos años y muchas historias y personajes que estaremos celebrando en este espacio. Acompáñeme a escuchar.
3: Muy buenas noches, saludo a la audiencia de la media hora estatal, soy Teodosio Navidad Salazar y hoy vamos a platicar acerca del Dorado. Este pueblo mítico, muy hermoso por cierto, que obtuvo la categoría de ciudad según el decreto de fecha 12 de enero de 1932. Bueno, pues esta fue también una cabecera de la sindicatura del mismo nombre. ¿Cuándo? Pues cuando dependía de Culiacán. Del Dorado podremos decir que su nuevo territorio está compuesto por varias sindicaturas, entre ellas la sindicatura central, la sindicatura de las Arenitas, la sindicatura del ejido Leopoldo Sánchez Celis y Guadalupe Victoria. El municipio del Dorado entró en funciones con todos los efectos legales correspondientes el día 1 de noviembre del año 2024. Otro dato histórico es la fundación del ingenio que se estableció en la cabecera del ahora municipio. Es uno de los ingenios más grandes del noroeste de México, como el de Navolato, el de Los Mochis, el del Roble Mazatlán y Costa Rica, que ya desaparecieron. La primera piedra para la construcción del ingenio azucarero la colocó su propio dueño, don Joaquín Redo Balmaceda, según el decreto 13 de mayo de 1896, y estuvo presente el gobernador de Sinaloa, en ese entonces el general Francisco Cañedo. En el año 1899, apenas se habían abierto al cultivo unas 5 hectáreas y solo vivían ahí unas 2 familias en la finca. Pero pocos años después se desplegó una gran actividad, fundándose en torno de la factoría las haciendas de San Diego, San Joaquín, San Alejandro, también conocido como el Melón, y se abrió el puerto de Santa Teresa, hoy que es el campo pesquero Las Arenitas, donde aún se pueden apreciar los restos de un barco hundido, según se cuenta, por una sobrecarga. Por ahí, por ese puerto, el de Santa Teresa, se comercializaba el azúcar y sus derivados con otras entidades y otros países. En la actualidad, la ciudad de El Dorado está enlazada con la ciudad de Culiacán por medio de una moderna carretera. Por ferrocarril lo estuvo hasta fines del siglo XX, para efecto de transporte de la producción de azúcar y sus derivados. De igual forma, el municipio se comunica con las sindicaturas de Costa Rica, Quilá, El Salado y Emiliano Zapata por carreteras pavimentadas. Muy cerca del Dorado se encuentra el histórico pueblo de Navito, donde según las crónicas, Nuño Beltrán de Guzmán llevó a cabo la primera fundación española de San Miguel en 1531. Bien, pues esto ha sido todo en Sinaloa, pasajes de nuestra historia. Muchas gracias, buenas noches a la audiencia de la media hora estatal.
2: Thank you. momento de escuchar a Tania del Río en una nueva entrega de la sección Salud y Vida. Esta noche Tania nos habla de una fecha que hemos conmemorado por muchos años y que en tiempos recientes se ha resignificado sumando el concepto de la pluriculturalidad de las naciones.
4: El 12 de octubre se conmemora el llamado Día de la Raza, Día de la Resistencia Indígena, Día de la Diversidad Cultural, según el país. Incluso en Ciudad de México ya se declaró como Día de la Ciudad Pluricultural, la Resistencia Indígena y la Lucha contra el Racismo. El 12 de octubre ya no puede comprenderse únicamente desde la narrativa del encuentro entre dos mundos. Su resignificación responde a un proceso legítimo de revisión de la memoria colectiva, impulsado especialmente por pueblos originarios, organizaciones sociales y colectivos que cuestionan la apropiación simbólica de esta fecha y reivindican las voces históricamente desplazadas de los relatos oficiales. Y es que nos negamos a que la violencia colonial siga atravesando nuestros cuerpos y territorios. Estas acciones han permitido discutir las consecuencias de la conquista, las estructuras de dominación virreinal, la violencia ejercida contra las poblaciones indígenas y la persistencia de desigualdades que no desaparecieron con la independencia. La historia, después de todo, no es un patrimonio exclusivo de quienes durante siglos tuvieron la posibilidad de escribirla. La historia es un instrumento vivo al servicio de todos. Y en México no hay historia sin resistencia. No hay futuro sin dignidad. Sin embargo, resignificar no significa prescindir del rigor histórico. La revisión crítica del pasado tampoco puede convertirse en un ejercicio de anacronismo en el que traslademos indiscriminadamente nuestras categorías políticas, morales y jurídicas a sociedades cuyas instituciones, concepciones del derecho y estructuras de poder respondían a circunstancias distintas. Estos conceptos que se emplean para definir acontecimientos acaecidos en el siglo XV, como el genocidio, por ejemplo, poseen una definición jurídica específica codificada en la Convención de 1948, cuya utilización exige examinar elementos concretos, particularmente la intención de destruir total o parcialmente a un grupo protegido. Su aplicación retrospectiva puede formar parte de una discusión historiográfica legítima, pero no debe asumirse automáticamente ni confundirse con una calificación jurídica contemporánea de los acontecimientos. El 12 de octubre no es un día para celebrar el mal llamado Día de la Raza, sino para resistir y reflexionar. Es un día para honrar la memoria de quienes vivieron el genocidio, la colonización y el despojo territorial. Para recordar la trata transatlántica que esclavizó millones de personas afrodescendientes y la violencia sufrida por las poblaciones indígenas. Este es un día para reconocer las cicatrices del colonialismo que aún persisten y también para una reafirmación de la resistencia antirracista que nos une. Reconocer la violencia de la conquista no exige renunciar a la precisión conceptual. Del mismo modo, contextualizar históricamente los acontecimientos no implica justificarlos. Relativizar el sufrimiento de las poblaciones indígenas ni negar las consecuencias del orden virreinal que se estableció en América durante más de 300 años y que, para naciones enteras, ha significado la continuidad de sistemas reprobables que sumergen en las más profundas desigualdades a nuestros hermanos. La responsabilidad del historiador consiste precisamente en distinguir entre memoria, interpretación, evidencia documental y juicio jurídico. Las fuentes deben ocupar el centro de nuestras afirmaciones, permitiéndonos comprender las condiciones históricas de cada época, sin imponerles explicaciones simplificadoras. El 12 de octubre no necesita celebraciones acríticas ni condenas destruidas al margen de las fuentes. Necesita discusión, memoria, reconocimiento y responsabilidad intelectual, porque resignificar la historia no es sustituir una narrativa absoluta por otra, sino ampliar nuestra capacidad de comprender el pasado sin renunciar a la complejidad que lo constituye. 12 de octubre, Día de la Pluriculturalidad, Día de la Resistencia Indígena, Afromexicana y de la Lucha contra el Racismo.

0: Amigos, es momento de despedirnos. El tiempo se ha agotado. Antes de irme, les recuerdo que pueden ponerse en contacto con nosotros a través del correo lamediahorasinaloa@gmail.com. Yo los espero el próximo domingo, 9:30 de la noche, en Las Frecuencias que nos unen.
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0: 10:20. 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
6: La temperatura
0: 28 grados. 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

0: 10:33.
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0: 1042.
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2: La temperatura.
3: 28 grados.

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1: La temperatura.
2: 28 grados.

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8: La temperatura.
9: 27 grados.

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1: 1220.
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7: La temperatura
0: 27 grados.

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2: La temperatura.
0: 27 grados.

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0: 16. 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
1: La temperatura
0: 27 grados.

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3: 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La temperatura
0: 27 grados. 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

0: 16.
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2: La temperatura.
1: 27 grados.

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3: 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La temperatura
0: 26 grados. 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

0: 10:35.
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0: 52.
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4: La temperatura.
0: 26 grados.

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1: 453.
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6: La temperatura
1: 26 grados.
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0: 521.
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2: La temperatura
1: 26 grados.
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1: La temperatura.
0: 25 grados.
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0: mañana de este lunes 12 de octubre de 2026 en Viva la Noticia. Es un gusto saludar a todas y a todos en este día donde la gobernadora del estado, Graciela Domínguez Nava, por recomendaciones del Sistema Estatal de Protección Civil y el Nacional, por supuesto, ha determinado la suspensión de clases en centros escolares del estado de Sinaloa. Porque Simón se mantiene como huracán categoría 3, este huracán continúa como máxima de 3 en la escala Saffir-Simpson, vientos de 185 y hasta 220 kilómetros por hora. Se ubica a 80 kilómetros al oeste-suroeste de Cabo Corrientes, Jalisco, y se mueve al noroeste a 4 kilómetros por hora. La tendencia continúa en el pronóstico de recurvamiento y esto representaría que puede tocar tierra en el estado de Sinaloa. La gobernadora Graciela Domínguez Nava, en medidas preventivas acordadas con el Consejo Estatal de Protección Civil, decretó la suspensión de clases en los municipios de Lota, Cozalá, San Ignacio, Concordia, Rosario, Mazatlán y Escuinapa. Prácticamente toda la zona sur del estado de Sinaloa estarán con temas de no clases en el sistema educativo estatal, llámese Universidad Autónoma de Sinaloa, instituciones privadas, instituciones públicas, en todos sus niveles educativos. Con esto de públicas me refiero a COBAES, UAS. En el caso de la UAS hizo su publicación particular que desde ayer se la hemos entregado a través de nuestras redes sociales. Esta es una medida preventiva porque la condición actual del meteoro establecería su direccionamiento hacia el estado de Sinaloa. Y bueno, aquí las recomendaciones son mantener la información que le estaremos actualizando a través de nuestras redes sociales, que le estaremos actualizando en nuestros espacios informativos, en nuestras estaciones en todo el estado de Sinaloa. Y con esa condición, pues usted pueda tener todas las medidas. Es muy importante que en el momento que las distintas fases que tendrá este sistema meteorológico, será lluvias muy intensas, que será la parte inicial una vez que se esté desplazando en la orientación que le acabo de decir, que traería lluvias, los desprendimientos de nubes y puede generar tormentas de formación rápida que por cuestiones geográficas pueden iniciar en el sur, desde Escuinapa, en el norte de Nayarit, y que esto podría alcanzar a los municipios del sur de Sinaloa, me refiero a Escuinapa, me refiero al Rosario, me refiero a Concordia, me refiero a Mazatlán y me refiero, por supuesto, también a Elota. Eventualmente, durante las tardes de hoy, noche de hoy y madrugada de mañana, esto también se puede presentar en algunos sectores del estado de Sinaloa en la condición de tormentas de formación rápida y o desprendimientos de los sistemas nubosos que trae este fenómeno, que trae mucha agua y bueno, esa es la condición. El sistema de medición de huracanes del Pacífico de Estados Unidos, a partir de los vuelos que durante el día de ayer realizaron por el meteoro, fueron los primeros en determinar que esta trayectoria hacia Sinaloa se estaría pronosticando y eventualmente consumando. Y bueno, se habla de un fenómeno sumamente peligroso y según literal prácticamente lo que dice el NOAA Pacífico, es un huracán que puede generar mucho peligro a la población en las afectaciones de viviendas, en las afectaciones de inundaciones, en las afectaciones de calles, de carreteras. Y bueno, esa sería la posibilidad que hoy estamos observando. Y las actualizaciones dan que esto se intensifique y toque tierra entre martes y miércoles. Sin embargo, ha sido un fenómeno muy errático y en esa condición es la condición de pronóstico es muy variable, pero en la medida que se esté modificando, alterando, esto se lo estaremos informando Por supuesto que sí. Así pues, yo la saludo con mucho gusto y los saludo con mucho gusto y saludo también con mucho gusto a mi estimada compañera Claudia Araujo. Claudia, qué gusto saludarte. Muy buenos días.
1: Muy buenos días, Enrique, amigos de Viva la Noticia, a todos Sinaloa y a cada una de las personas que en estos momentos ya se están conectando con nosotros, nos están viendo, nos están escuchando. Sean bienvenidos a una emisión más de Viva la Noticia matutino, listos y preparados para darle a conocer la información que usted se merece, todo lo que ha estado pues aconteciendo durante estas últimas horas, ya de este lunes 12 de octubre, esperando por supuesto que se esté levantando de la mejor manera posible, que todas aquellas todas aquellas actividades que usted está realizando desde este momento las esté realizando con precaución, con las medidas que debe de tomar de protección también necesarias, que vaya durante todo este fin de semana los expertos, tanto autoridades, lo han estado dando a conocer a causa de este huracán Simon, así que esperando por supuesto que también usted esté tomando en cuenta cada una de ellas y por supuesto que tenga todo a la mano también en caso de ser necesario, tener muchísimo cuidado ante estas precipitaciones que se van a estar presentando durante estos días y durante gran parte de este inicio de semana. El fin de semana también se hablaba de estas precipitaciones en algunos puntos de la ciudad de Culiacán, se pudieron estar registrando, en otros tantos no. Sin embargo, estas estarán continuando. Comentarles que como bien comentas, Enrique, desde el fin de semana Protección Civil ha estado dando a conocer las estrategias que están implementando. El día de ayer también con el Consejo Estatal de Protección Civil, en este caso en el municipio de Lota, también pues para tener todas las estrategias, las medidas que la población debe de tomar en cuenta. Y también ellos, Protección Civil, estaban dando a conocer pues el sistema de alerta temprana para ciclones tropicales. Esto pues mediante alertas, los colores de las alertas para que ustedes también las puedan estar identificando. Comentarles que el nivel de alertamiento que existe en algunas partes del estado de Sinaloa, en amarillo, se encuentra en la región sur, que son los municipios de Concordia, Escuinapa, Mazatlán y Rosario. En alerta verde, que es la región centro-sur, y los municipios que abarca esto es Cosalá, Elota y San Ignacio. Y en alerta, en el nivel de alertamiento color azul, se encuentra pues la región centro, que es Culiacán y Navolato. Pues esto para que cada una de las personas tenga en cuenta lo que debe de hacer. La alerta amarilla es pues preparar posibles refugios temporales. Esto en cuanto a las autoridades, la población, pues identificar el refugio temporal más cercano a la ruta para llegar rápido. En cuanto a la alerta verde, es revisar directorios de comunicación y el inventario de recursos materiales y humanos. En cuanto a la población, pues limpiar azoteas, desagües, canales y coladeras. Ya en lo que es la alerta azul, pues en autoridades es activar los procedimientos internos de comunicación y en la población permanecer atento a las actualizaciones meteorológicas. Por supuesto, también el viernes se estuvo dando pues el banderazo, vaya, de acciones preventivas ante este huracán y por supuesto su impacto que puede estar teniendo también en el municipio de Culiacán, donde van a estar participando alrededor de 600 elementos entre policías municipales, policías estatales, Guardia Nacional, Sedena, pues todas aquellas personas que tienen que ver con salvaguardar la integridad de cada una de las personas, Cruz Roja, bomberos de Culiacán, bomberos, veteranos, también en este caso Protección Civil, y pues cada uno de estas áreas estará contando con sus elementos, el área de parques y jardines, alumbrado público, aseo y limpia, y bueno, un sinfín de personas para que todo pueda salir pues conforme lo visto, conforme lo planeado, y siempre y cuando pues cuidando a las personas y hacerles hincapié de nueva cuenta, como siempre les estamos dando a conocer desde que empezó esta temporada. temporada, pues nunca aventurarnos más allá y no retar a la naturaleza, ya que también en diversos municipios del estado se tiende a que algunas calles también se llenen rápidamente de agua, lo que ocasiona en algunos puntos algunas inundaciones, y esto puede ser peligroso para cada una de las personas. Si usted se encuentra en alguna de estas situaciones, va en su carro o está al intemperie y se encuentra en algunas vialidades, en algunas calles que se inundan rápidamente, pues llamar al 911 para que sea ayudado, que sea auxiliado y esto no pase a mayores.
0: En el fin de semana, la gobernadora del estado, Graciela Domínguez Nada, ha estado moviéndose principalmente en el sur de Sinaloa, y las instrucciones que gira desde los lugares donde se encuentra es que los sistemas de protección civil en toda la entidad estén instalándose, y esto tiene que ver con el seguimiento, según la alerta que, como bien ha reseñado mi compañera Claudia Araujo, prácticamente todos los municipios del sur se encuentran ya en esa condición, instalados, visualizando, dando seguimiento y en esa condición pues ya se preparan en el sur de Sinaloa los refugios temporales, que es muy importante que usted, cuando le empiecen a recomendar a partir del perifoneo de las autoridades de protección civil, de policías municipales, del ejército, de la Armada, según sea la institución que haga este llamado, usted las atienda y que y reciba la invitación y la tome para irse a los distintos centros de cuidado, para que usted no arriesgue. Eventualmente, en muchos sentidos, habrá daños materiales, en muchos sentidos habrá algún otro tipo de daños de infraestructura, pero lo que sí es una realidad es que preservar la vida será muy fundamental, y bueno, las autoridades están sumadas en esa condición, en esta posibilidad. Vamos a escuchar en esto que le acaba de reseñar mi compañera Claudia Araujo, que ejecutó el director del Instituto Estatal de Protección Civil en el estado, visitando distintos municipios, principalmente los del sur del estado, para la instalación de los comités de protección civil. Si bien esto es una mecánica muy hecha en cada municipio, pues siempre la presencia del director estatal de protección civil da elementos para actualizar informaciones que tienen que ver con muchas cosas. Una de ellas es el estado. Ayer en el municipio de Lota, el director de protección civil, el doctor Aurelio Roy Navarrete Cuevas, estuvo pues visitando, instalando, visualizando, platicando, intercambiando información, y mis compañeros de Viva la Noticia Elota lo entrevistaron, y vamos a escuchar lo que él está recomendando para las condiciones que se encontraban en ese momento.
2: Nosotros apoyando, estamos yendo, estamos presentándonos donde se están sesionando los consejos municipales de protección civil. Hoy domingo, ahorita a las 6 de la tarde, sesionó lo que es el consejo municipal de protección civil. Lo que analizamos nosotros aquí primero es el fenómeno natural, que en este caso es Simón, cómo viene su comportamiento. Ahorita el sistema de alerta temprana supone incertidumbre, lo envía hacia Sinaloa, sobre todo el centro-sur de nuestro estado. Trae comportamientos muy diversos este fenómeno natural, y lo que nos convoca a todos y todos es estar analizando este fenómeno natural. Y lo que les decía ayer en el video, el pronóstico iba hacia Jalisco, pero no hay que confiarnos. Estos fenómenos naturales pueden tener muchos cambios a razón de su propia naturaleza, y así está sucediendo. Ahorita ya Sinaloa es un foco para que el fenómeno pueda entrar el Golfo de California, se puede ir costeando, al momento se ve y se visualiza que la afectación puede ser del centro y centro sur, pero aún así es un pronóstico. La invitación es que observemos el fenómeno, observemos su avance también, y lo que nos convoca a todos y todos, lo que estamos haciendo ahorita, por instrucciones de nuestra gobernadora, la licenciada Graciela Domínguez Nada. Estamos primero, ya sesionó el jueves pasado, pero también nos incluyó el día de ayer instalar lo que es el Centro Estatal de Operaciones en Culiacán. Mañana instalamos el de Mazatlán también. Mañana mismo llega la Coordinación Nacional de Protección Civil. Estamos haciendo protocolos con todos los municipios que están sobre costa y también los que no están sobre costa. Hemos comentado con los municipios que estamos preparados, que estamos listos, que enviamos la parte preventiva hacia el frente, que no nos confiemos en los fenómenos naturales, por favor. Y decirles a la ciudadanía que el Estado, el gobierno federal, el gobierno municipal, ya estamos organizados, estamos haciendo y afinando detalles, seguimos observando el fenómeno natural y estaremos informando también en nuestras redes sociales, que es Protección Civil Gobierno Sinaloa, que es nuestra página de Facebook. Ahí están las refugios temporales, hay que estar viendo nuestro metrólogo, el maestro Juan Pablo Cerón. Toda la noche vamos a estar de guardia ahí para estar observando este fenómeno.
0: Pues ahí está esta información que da el director de Protección Civil del Gobierno del Estado de Sinaloa en entrevista con mis compañeros de la Cruz de Rota, entrevista exclusiva que les dio ayer. Decirle que el Servicio Meteorológico Nacional, en su pronóstico de las 6 de la mañana, tiempo del centro de México, establece lo siguiente: se pronostican lluvias muy fuertes de 50 a 75 milímetros en Jalisco al oeste, en Sinaloa en el sur, Nayarit en la costa y en el oeste, en Chiapas al sur, fuertes de hasta 50 milímetros en el estado de Durango, en Zacatecas, en Aguascalientes, Colima, Michoacán, en el estado de Guerrero, Oaxaca, Veracruz, Quintana Roo, y chubascos de hasta 25 milímetros en Baja California, Baja California Sur, Coahuila, Chihuahua, Nuevo León, Tamaulipas, San Luis Potosí, Guanajuato, Querétaro, Hidalgo, Tlaxcala y Tabasco. En esta condición, el tema de este huracán sufrirá variaciones durante el día y bueno, este pronóstico se estará modificando muy seguramente y con mucho gusto le estaremos actualizando la información. Este tema del recubrimiento prácticamente ya está, si bien se encuentra en el Pacífico mexicano, en lo que son las informaciones de la visualización vía satélite. También es bien importante estar muy conscientes de que esto puede estarse moviendo, puede estarse modificando, y en ese sentido Protección Civil y los sistemas del Servicio Meteorológico Nacional van a estar actualizando la información para que usted la tenga, y más que la pueda procesar, que nos la interpreten y que nos la den de manera más puntual con las situaciones que esto estaría modificándose. El Servicio Meteorológico de los Estados Unidos establece algunas situaciones de lo que es Simon, y en esa previsión de lo que puede suceder con Simon, este servicio está pronosticando que esta situación meteorológica siga esto que le venimos diciendo, y tiene que ver con que estaría en las costas del Pacífico mexicano y que estaría en ese recurvamiento que lo direccionaría hacia Sinaloa y que entre alrededor de las 8 de la noche del martes estaría internándose al continente en una condición de huracán. Y bueno, esto es parte de lo que es el más reciente pronóstico que este sistema meteorológico está entregando. Así pues, le mantendremos informado y le estaremos diciendo lo que sucede en este importante meteoro, fuerte meteoro que traerá mucha agua, que traerá mucho viento y que aún continúa en la posibilidad de categoría 3, y que si bien el pronóstico lo mueve ahorita hacia el martes, en la condición de lo errático que ha sido, esto se puede modificar y termina enfilándose como se prevé en este recubrimiento a Sinaloa, o bien si fuera de otra manera ya le estaremos informando. Son las 6 de la mañana con 21 minutos, vamos a hacer una pausa comercial. Al regreso de la pausa, nuestra compañera Lupita Solís nos estará dando el número de WhatsApp de Viva la Noticia y por supuesto también el pensamiento del día.
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1: Las 6:24 y es momento de pasar con nuestra compañera Lupita Solís, quien nos tiene el número de WhatsApp. Lupita, muy buenos días.
14: Hola Claudia, muy buenos días a ti y a todo el auditorio de Viva la Noticia. Un gusto saludarlos ya en esta mañana de lunes 12 de octubre de 2026. Arrancando en esta mañana llena de información, invitándolos para que se comuniquen con nosotros a través de WhatsApp en cabina. Si usted tiene alguna denuncia, algún comentario o bien algún saludo, lo puede hacer llegar con nosotros. Anote bien el número de WhatsApp, 6674-1842-82. Lo repito, 6674-1842-82. Este es nuestro número de WhatsApp. Le recordamos que Viva la Noticia es el noticiero de la gente. Saludos, por supuesto, a todas las personas que nos están mandando mensajes desde muy temprano, para doña Rosy Aragón, para Mari Soto y todos los que mandan sus mensajitos de buenos días. Ahora bien, nos vamos con esta frase para iniciar y arrancar con todo en esta mañana. No todos los días tienen que ser extraordinarios para que tu vida esté avanzando. Que tengan todos una excelente mañana.
1: Muchísimas gracias, Lupita Solís, por este pensamiento del día y, por supuesto, a cada una de las personas que, pues, de nueva cuenta una mañana más están con nosotros, nos están acompañando y nos permiten, por supuesto, estarle informando. En cuestión de cómo nos va a estar tratando, pues, el clima y considerando estas precipitaciones, comentarles que este lunes 12 de octubre, pues, el estado de Sinaloa presenta un ambiente muy caluroso con temperaturas máximas desde los 35 grados centígrados hasta los 40 grados centígrados. centígrados, pero con estas alertas por lluvias muy fuertes a intensas de 75 a 150 milímetros en zonas, en la zona centro y sur, debido pues a la presencia y proximidad del huracán Simon. Pues también comentarles que las autoridades, como ya habíamos estado comentando al inicio, las autoridades estatales ordenaron la suspensión de clases tanto turno matutino y vespertino en todos los niveles educativos, pues para este 12 de octubre en algunos municipios del estado de Sinaloa. Algunos que presentan suspensiones de clases son Mazatlán, Escuinapa, Rosario, Concordia, San Ignacio, Elota y Cosalá. En cuanto a las temperaturas que vamos a estar registrando en lo que es la región sur y centro, pues comentarles que en Mazatlán la temperatura máxima será desde los 32 grados centígrados y una mínima de 24 con lluvias intermitentes, un oleaje muy elevado y cielo nublado. En Escuinapa la temperatura máxima será desde los 33 grados centígrados y la mínima de 24 con un ambiente muy húmedo y con una alta probabilidad de lluvias torrenciales. En lo que es el Rosario, la temperatura máxima será desde los 33 grados centígrados y la mínima desde los 23 con lluvias muy fuertes y rachas de viento también. En Concordia, las temperaturas máximas empezarán desde los 32 grados centígrados con una mínima de 22 y pues estas precipitaciones intensas acumuladas en la zona de la sierra. En San Ignacio, la temperatura máxima estará desde los 32 grados centígrados y la mínima desde los 22 con el cielo totalmente nublado, lluvias muy fuertes en zonas serranas. En lo que es Elota, pues la temperatura máxima estará desde los 34 grados centígrados con la mínima de 24, pues nublado con lluvias también bastante moderadas e intensas. En lo que es Cosalá, la temperatura máxima estará desde los 32 grados centígrados, la mínima desde los 21 grados centígrados y el clima estará pues un poco inestable, esto por la humedad del Pacífico con tormentas aisladas. En lo que es la región centro, pues habrá bastante calor y humedad también. En Culiacán, la temperatura máxima estará desde los 36 grados centígrados, la mínima desde los 24, el cielo totalmente nublado durante pues gran parte del día con un 91% de probabilidad de lluvias ligeras o lloviznas intermitentes, esto hacia la tarde-noche. En lo que es Navolato, las temperaturas máximas estarán desde los 36 grados centígrados, la mínima desde los 24 y el cielo bastante nublado a medio nublado con rachas también de viento cercanas a los 25 kilómetros por hora. En el Dorado amanecerán bien, las temperaturas máximas estarán desde los 34 grados centígrados, la mínima desde los 25, tendrá nublados frecuentes y ráfagas de viento costera. También en Badiraguato comentarles que la temperatura máxima estará desde los 34 grados centígrados, la mínima desde los 19 con cielo nublado con lluvias puntuales intensas en la parte alta de la sierra. Ya en lo que es región norte y centro norte, en Ahome, pues también habrá temperaturas bastante elevadas, desde los 36 grados centígrados, la mínima desde los 24, el cielo estará medio nublado a despejado, sin probabilidad de lluvias importantes, o bien, pero sabemos que también se pueden tener algunas precipitaciones como se han estado dando a tener durante las últimas semanas. En lo que es Guasave, la temperatura máxima estará desde los 36 grados centígrados y la mínima desde los 26 con un calor intenso, el cielo pues un poco nuboso y viento moderado del oeste. En lo que es Sinaloa municipio, la temperatura máxima estará desde los 36 grados centígrados, la mínima desde los 25 y pues también se tendrá pues el cielo bastante nublado y con algunas probabilidades de lluvias. En lo que es Salvador Alvarado, la temperatura máxima será desde los 36 grados centígrados y la mínima desde los 24. En lo que es Mocorito, Angostura y El Fuerte, las temperaturas estarán desde los 36 grados centígrados y la mínima desde los 22 grados centígrados, con el cielo nublado y también con algunas probabilidades de lluvias. En lo que es Choitz, la temperatura máxima estará desde los 33 grados centígrados y la mínima desde los 19 grados centígrados y se tendrán mañanas frescas y las tardes pues un poco calurosas también. Y en lo que es Juan José Ríos, la temperatura máxima estará desde los 36 grados centígrados y la mínima desde los 25 grados centígrados, con también con estas probabilidades de lluvias desde ligeras a intensas. Es por eso que es muy importante estar atentos a todos los canales del servicio meteorológico para saber cómo nos va a estar tratando cada una de estas precipitaciones, vaya, y por supuesto también estar monitoreando estas precipitaciones por los efectos que pueda traer el huracán Simon a lo que es el estado de Sinaloa. Y pues rápidamente comentarles algunos de los refugios temporales que se tendrán en lo que es el municipio de Lota. Es comentarles que hay uno recreativo en el albergue Cedesol. Esto también hay otro en la escuela primaria profesora Laura Aguilar Barraza, en la escuela preparatoria UAS de la Cruz, en la escuela primaria general José Aguilar Barraza, en la escuela secundaria María Gertrudis Semble Castro y en la escuela primaria profesor César Franco, así como también otro más será en la escuela secundaria técnica número 29. En total serán 7 refugios temporales los que el municipio estará poniendo a disposición de cada una de las personas en caso de llegar a necesitarlo.
0: Efectivamente, es muy importante que en la condición de lluvia usted pues siga las recomendaciones de las autoridades que pueden estarle atendiendo. Puede ser Protección Civil de su municipio, puede ser la Policía Municipal de su municipio, las Policías Estatales de Sinaloa, la Guardia Nacional, el Ejército Mexicano y la Marina Armada de México. Cuando lleguen a su centro habitacional a recomendarle evacuar, suceden dos cosas. Uno, lo llevarán a los distintos albergues que ya están instalados, donde le estarán atendiendo con catres o con alguna condición para que usted pueda estar acostado y su familia, y por supuesto los 3 alimentos del día. Decirle y reiterarle lo que le estamos diciendo, es una buena hora para que, si usted vive en el municipio de Lota, en el municipio de San Ignacio, en el municipio de Mazatlán, en el municipio de Concordia, en el municipio de Rosario o Escuinapa, esté enterado que no habrá clases en los 2 turnos. Usted me dirá, a lo mejor es que no está lloviendo tanto, sí, pero esto se puede modificar en cualquier momento y por eso la medida tomada por recomendación de Protección Civil y asumida por la gobernadora del estado, Graciela Domínguez Nava. En esta condición es probable que, a como esté evolucionando el fenómeno, se esté modificando la decisión de suspender clases en el horario vespertino para otras zonas del estado de Sinaloa, cosa que le estaremos informando con puntualidad a través de nuestras redes sociales, el Twitter, el Facebook y por supuesto nuestros espacios informativos. Y a partir de este momento todas nuestras estaciones, empezando por el sur, le estarán dando la información de manera recurrente para los efectos de que usted conozca la situación, las recomendaciones que al momento hace el Instituto Estatal de Protección Civil o las coordinaciones de Protección Civil en los diversos municipios de Sinaloa. Esta es la situación, hay que tener la guardia arriba, no le haga confianza a nada de lo que pueda estar pasando en este momento, porque quizás para el resto del día estas lluvias se empiecen a presentar con mucha intensidad. Y bueno, estas tormentas de formación rápida es muy probable que lleguen, y por eso las medidas que han tomado las autoridades, y en particular una decisión que, con la recomendación de Protección Civil, asume la gobernadora del estado. Y bueno, en esa condición pues estamos así. Es, como bien dijo usted, escuchó hace un momento con el director de Protección Civil del gobierno del estado de Sinaloa, es muy probable que las autoridades federales de Protección Civil estén llegando a Sinaloa, y esto se mueve de conformidad a lo que pueda suceder durante el día para la toma de decisiones. Es algo muy muy relevante, y bueno, así estaremos muy, pero muy atentos de lo que pase. Son las 6:36. Vamos a una pausa comercial. Al regreso de la pausa le estaremos dando más información.
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1: Las 6:40 a.m. y es momento de pasar a más información para cada uno de ustedes. Comentarles que Culiacán pues busca reactivar su economía, esto con eventos, turismo y promoción de la ciudad. Todo esto lo dio a conocer la secretaria de Desarrollo Económico Municipal, Janet Fabiola Tostado Noriega. Así que vamos a escucharla. El Ayuntamiento de Culiacán busca fortalecer la actividad económica durante el último trimestre de 2026 mediante la realización de eventos y congresos, la promoción turística y el impulso al consumo interno, informó Janet Fabiola Tostado Noriega, titular de la Secretaría de Desarrollo Económico Municipal. La titular señaló que, aunque el año ha representado importantes retos para los distintos sectores económicos, comienzan a observar señales de recuperación, particularmente en actividades relacionadas con la gastronomía, los restaurantes y la apertura de nuevos establecimientos.
2: Lo que sí es que pues empezamos a ver ya un comportamiento que empieza a ser positivo en diversos sectores, ¿no? Los retos pues sigue siendo el tema de la movilidad. Conforme vayamos avanzando más en la movilidad, en la recreación, en recuperar esos espacios, que este último trimestre pues es favorable para esos eventos, pues indudablemente serán un pulso de que la economía pues sigue avanzando.
1: Indicó que las próximas actividades de temporada, entre ellas el Buen Fin y los eventos decembrinos, podrían contribuir a incrementar la movilidad en la ciudad y favorecer las ventas de los negocios locales. Sin embargo, reconoció que todavía no cuentan con una proyección concreta de crecimiento económico ni con cifras definitivas sobre la inversión correspondiente al cierre de septiembre. Tostado Noriega agregó que el municipio mantiene acciones para posicionar a Culiacán como destino turístico y sede de congresos y convenciones, mediante la promoción de su gastronomía, patrimonio e infraestructura para eventos. Como parte de esta estrategia, también se han entregado distintivos a restaurantes, chef y cocineras, y cocineros que representan la identidad gastronómica local. La secretaria destacó que uno de los objetivos principales es que los propios habitantes recuperen la confianza para desplazarse por la ciudad y consumir en los negocios locales, lo que ayudaría a fortalecer la economía desde el interior.
2: Los retos, insisto, pues siguen siendo varios. Pero ahorita por lo pronto pues, lo que estamos buscando nosotros es que la misma ciudadanía recobre esa movilidad, ¿no? Porque eso nos va a permitir ir creciendo.
1: Finalmente, señaló que el ayuntamiento continuará promoviendo sus programas municipales de crédito y manteniendo acercamientos con distintos sectores comerciales, incluidos los tianguis, para impulsar sus actividades y contribuir a la recuperación económica de Culiacán. Para Viva la Noticia, informa Claudia Araujo. ¡Viva la noticia! En otro tema, y sobre todo que también tiene que ver con esta reactivación económica, comentarles que liberan la Plaza Fiesta Las Palmas, esto en Los Mochis, por lo que los locatarios podrán iniciar con la rehabilitación de sus negocios. Nuestro compañero Humberto González tiene la información.
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5: Tras permanecer bajo intervención de la Fiscalía por las investigaciones relacionadas con el incendio registrado meses atrás, Plaza Fiesta Las Palmas fue oficialmente liberada, lo que va a permitir a los locatarios ingresar al inmueble para comenzar los trabajos de rehabilitación y recuperación de sus negocios. Así lo dio a conocer Héctor Alal Cepeda, comerciante y representante de los condóminos, quien informó que este fin de semana recibieron el oficio mediante el cual la autoridad entregó nuevamente el control del inmueble a sus propietarios.
7: Entonces legalmente ya el consejo, los condóminos y todo va a funcionar sin la fiscalía. Ellos ya se salen, pero solicitamos que sí nos apoyaran todavía por cuestiones de seguridad con policía municipal y estatal. Y ellos ya hicieron el oficio hoy mismo para que darnos ese apoyo un tiempo mientras vemos cómo.

0: semana hubiera un anticipo o manera de saberlo, pues tardaríamos 2 meses en concluir eso. Entonces, para el 15 de diciembre sí podríamos abrir en determinado momento, ¿no? Por aventurar una fecha. Pero si no hay dinero, pues definitivamente ya no podemos abrir este año.
1: El comerciante señaló que durante los próximos días se va a realizar una reunión entre representantes de la Fiscalía, Casa Ley, las compañías aseguradoras y los condóminos para establecer los lineamientos que deberán cumplir durante el proceso de recuperación del inmueble. Mientras tanto, los comerciantes van a continuar reactivándose de manera gradual. De hecho, el pasado sábado abrió una nueva boutique en la parte exterior de Plaza Fiesta Las Palmas como parte de los esfuerzos de los locatarios para mantener la actividad comercial mientras avanzan los trabajos para recuperar los espacios del interior del centro comercial. Humberto González, en Viva la Noticia.
2: Y también decirles que espera Canirac Culiacán, pues el cumplimiento de restaurantes en entrega de aguinaldo y también o petición de tiempo de espera para los colaboradores. Nuestro compañero Humberto Bernardo tiene toda la información.
3: Desde Canirac Culiacán se espera el cumplimiento de restaurantes en la entrega de aguinaldo o pedir tiempo de espera para los colaboradores, informó su presidenta, Carla Fernanda García Beltrán, para Viva la Noticia. Recordando que todos los compromisos que se tienen desde el empresariado y el sector restaurantero han sido complejos durante todo el año, comentó que se ha estado buscando la manera de estar cumpliendo en tiempo y forma, sin embargo, que en ocasiones no ha sido posible al 100%.
4: Sin embargo, a veces en ocasiones no lo ha sido al 100% posible. En este caso, pues esperemos que el tema del aguinaldo, todos en realidad siempre vamos como agendando, organizando, ¿no? Hoy por hoy vivimos una cierta realidad, ¿no? Entonces, ir ajustando el tema del aguinaldo, si bien probablemente hacer todo lo posible para que quede en tiempo y en forma, y si no, pues pedir, un tiempo de espera para los mismos también trabajadores.
3: Comparado con el año pasado, durante los mismos meses, respondió que se permanece en condiciones similares y habiéndose presentado recortes durante todos los meses del 2025, comentó que se fue pagando lo que correspondía y que para el momento de la entrega del aguinaldo ya se tenía una planilla más reducida.
4: Entonces no hubo, hasta ahorita no ha habido como una información de que se haya sobrepasado en tiempo y en forma para el pago de esta prestación.
3: Respondió en cuanto al cierre de negocios que se ha mantenido sin llegar a la magnitud que se presentó en periodos pasados, habiendo entendido los que permanecen las nuevas dinámicas para coordinación de manera interna, administrativa, operativa y en recurso humano.
4: Esperemos que así siga lo que resta del año. Más bien veo venir más aperturas porque a algunos que en su momento tuvieron un cierre, pues se fueron a incubar a nuevos proyectos, los cuales ya están casi preparados y listos para sacarlos, ¿no? Entonces sí veo aperturas y hemos estado notando que ha habido ciertas aperturas en lo que es en la propia ciudad, y pues esperemos que la movilidad y sobre todo la afluencia de los mismos ciudadanos en la ciudad pues vaya en aumento.
3: Para Viva la Noticia, informa Bernardo Hurtado.
5: Que así sea, esta visión y que, bueno, estas situaciones se estén presentando de manera positiva. Vamos a más información. Como le hemos venido, como le informamos prácticamente toda la semana pasada, el nuncio apostólico del Vaticano en México hizo su visita a Sinaloa. Una muy adecuada forma de concluir su visita a Sinaloa fue dando una conferencia de prensa. Una conferencia de prensa sumamente interesante, donde el nuncio abordó diversos temas de mucho interés. Mi compañero Bernardo Hurtado, que hizo gran parte de la cobertura de esta visita, le tiene la información.
3: Brinda confianza a la voluntad de las personas en Sinaloa en esperanza y voluntad de encontrar la paz ante la realidad triste de inseguridad, declaró el nuncio apostólico Joseph Espinosa.

0: Terry. Durante el encuentro con periodistas como parte de la agenda pastoral este sábado 10 de octubre, el nuncio apostólico agradeció la invitación del obispo de Culiacán, Monseñor Jesús José Herrera Quiñones, para tener el acercamiento y conocer las diversas realidades presentes en el estado, declarando que la comunidad católica es distinta en cada región, pero animada en la fe.
1: Muy consciente de ver que tenemos, ante todo, nosotros como gente de paz y personas que creen en el amor de Dios, muy conscientes del deber que tenemos de rezar por la paz, para poder ser artesanos de paz. Como tuve la ocasión de decir, noto que hubo mucha respuesta positiva a estas palabras, porque ya se está realizando entre ustedes. El artesano, como decía nuestro recordado Papa Francisco, es alguien que trabaja con las manos y no tiene miedo de ensuciarse las manos, ¿no?, para crear algo bonito.
0: Al decir que se quiere rezar por la paz, señaló que las personas deben encontrarse de verdad, sabiendo que la oración empuja a actuar y no quedarse como espectadores, buscando soluciones con el diálogo y lo que se pueda lograr personalmente y entre todos. De Sinaloa, contemplando la contingencia en seguridad, así como los hechos violentos en el centro penitenciario de El Castillo, declaró que si bien no le gustan mucho las estadísticas, con base a lo que vivió, a pesar de todo encontró una población resiliente y personas católicas decididas en hacer acciones positivas.
1: El mal existe siempre, siempre ha existido el mal, pero también el bien. Como decimos muchas veces, hace mucho más ruido un árbol grande que cae que 1000 árboles en un bosque que está creciendo. No hace mucho ruido, el ruido de las hojas. Muy simpático también. Es decir, no es para mirar todo lo que hay de positivo en un sentido así superficial, o decir, bueno, se ve toda la realidad, se ve la realidad triste.
0: En su encuentro, compartió que se han encontrado con los familiares de personas desaparecidas, víctimas de la violencia, quienes sufren ligadas a la situación de inseguridad y quienes dejan sus hogares para buscar más posibilidades. Sin embargo, que no falta la esperanza y la mayoría de las personas que quieren seguir trabajando a favor de la paz.
1: Eso me da mucha confianza, porque nuestra confianza viene del Señor, viene obviamente de su victoria sobre la muerte y sobre el pecado, pero esta victoria de Cristo crucificado y resucitado se ve aquí en las personas que buscan con sus acciones de cada día, con su trabajo, con el hecho de formar una familia, con el cuidado de sus niños, buscan otras posibilidades porque están convencidos de los valores de la vida, de la caridad y de la misericordia de Dios.
0: Así concluyó declarando que el deseo de vivir en paz debe iniciar a enseñarse desde pequeños en su entorno familiar, siendo la construcción de la paz una tarea para cada persona, no habiendo nadie exento. Añadió señalando que desde los medios de comunicación debe existir ética y profesionalismo, siendo fácil el pasar ideas y opiniones que no son correctas, fake news e información difícil de verificar, llevando al odio y a la falta de respeto.
1: Cuando uno pone mensajes de odio, de violencia, de falta de respeto hacia una persona, hacia un grupo de personas, hacia un partido, hasta en el deporte, ¿no? Porque no es de mi equipo, porque del otro, ¿no? Son todos así, son todos acá. Esto también crea división, crea odio, crea todas las cosas que van en contra de la persona.
0: Viva la Noticia, informa Bernardo Hurtado.
2: Pues así, pues, esta conferencia de prensa, una conferencia con mucha apertura del señor Nuncio, del señor Obispo, y bueno, finalmente esa fue parte. Un poco más adelante le estaremos presentando la misa final que dio en su visita por el estado de Sinaloa el Nuncio Apostólico del Vaticano en México, donde también hay un mensaje sumamente interesante que ya le estaremos presentando. En más de la información, los turistas que visitan Mazatlán tienen otra percepción de la inseguridad. Así lo dice la directora del Centro de Atención y Protección al Turista del Ayuntamiento de Mazatlán. Mi compañero Álvaro Sandoval le tiene el reporte.
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4: Los miles de visitantes extranjeros que bajan de los cruceros al puerto no llegan con la preocupación de preguntar acerca de la inseguridad que actualmente se registra en la ciudad, explicó Berenice Andrade López, directora del Centro de Atención y Protección al Turista del Ayuntamiento de Mazatlán. Añadió que los cruceristas son personas provenientes de otras culturas y tienen una percepción muy diferente a la que se pueda tener una persona en México. Aseguró que estos visitantes que descienden de los cruceros visitan algunos lugares turísticos y permanecen por unas horas, vienen a vivir una aventura y con la expectativa de conocer parte del país.
5: La realidad es que no, es muy curioso esta parte donde cómo cada cultura ve de acuerdo a cómo vive las cosas. No, tal cual de cuestionar, no hay un tema de temor o demás, ellos... La realidad es que ellos siempre vienen con el tema de vivir una aventura. Ellos vienen a la expectativa de conocer todo lo que es México y todo lo que ven para ellos es parte de la aventura. De hecho, aceptan muy bien aquí a los chicos de Guardia Nacional, siempre interactúan mucho con ellos, se toman fotografías. No, es que como le digo, depende de cada cultura.
4: Andrade López mencionó que como parte de las actividades del Centro de Atención y Protección al Turista, toda la temporada de cruceros se mantiene activa la estrategia preventiva Código Azul, que ve por la protección de los cruceristas en los diferentes puntos turísticos de Mazatlán. Resaltó que actualmente en el puerto se está arrancando la temporada alta de cruceros, que tan solo en este mes recibirá 21 embarcaciones. Añadió que la temporada termina hasta mayo del próximo año.
5: Bueno, oficialmente inicia la temporada alta, es desde octubre hasta mayo, más o menos. Esto se rige por el clima, no sé si ya conocían por ahí el tema, pues porque hacen los cambios de los barcos. Entonces llega esta temporada y sí, hay un mayor, pues el esfuerzo siempre es permanente. El operativo Código Azul es todo el año, más los operativos para la atención a nuestros turistas.
4: Andrade López indicó que el Centro de Atención y Protección al Turista atiende en su mayoría a adultos mayores en temas informativos sobre espacios para visitar, cuestiones de primeros auxilios, pérdida de pasaportes, entre otros temas. Para Viva la Noticia, Álvaro Sandoval. ¡Viva la
2: noticia! Efectivamente, la gente que viene, viene pues después de una inversión que no es barata para cualquier lugar del mundo, pero no hay que interpretar lo que no saben. Afortunadamente, esta operación que se está desarrollando con la Guardia Nacional, que sería quizás la institución que encabeza esta seguridad a los cruceristas, es muy relevante. El criterio de que bajen o no bajen, los cruceros se los dan a sus paseantes, o sea que aquí es recomendable de esta forma. Pero hay muchos, y esto no lo dicen, que no están bajando, punto. Entonces, sobre todo los turistas norteamericanos siguen muy puntualmente las recomendaciones que hace su país, en ese caso Estados Unidos, para las alertas a los lugares donde van. En fulano estado, sutano estado, el warning es así, es asado. Y bueno, en esta circunstancia las condiciones que da la Guardia Nacional son muy óptimas, y qué bueno que así sea, y qué bueno que sigan llegando. Es mucha la gente que está viniendo Eso es bueno. Pero la realidad de las cosas es que bajan unas horas bajo entornos muy confiables y muy seguros. Que así sea, que se siga haciendo, pero no hay que andar hociconeando, porque de pronto suceden cosas que no deben de suceder, y los que hociconean, pues ahí se tienen que tragar sus palabras. Son las 7 en punto. Vamos a la información de la policíaca, pero antes de eso vamos a hacer una pausa comercial que nos instruye la producción. Al regreso de la pausa le presentamos toda la información policíaca de una condición de inseguridad que vive el centro y el sur de Sinaloa, muy, pero muy complicada. Pausa y regresamos.
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19: La las 7:05 y es momento de pasar a la información policíaca, primeramente de la mano de nuestro compañero José Ángel Beltrán. José Ángel, muy buenos días.
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20: Buenos días, Claudia Enrique Auditorio. Vamos con la información. La mañana del día de ayer se registró el hallazgo de un hombre asesinado y envuelto en plástico en la sindicatura de San Pedro, municipio de Navolato. En el hallazgo se registró sobre la carretera que conduce la autopista Benito Juárez hacia la sindicatura de San Pedro. En el lugar fue localizado el cuerpo de un hombre totalmente envuelto en plástico negro, también en plástico transparente para emplayar, y amarrado con cinta canela. Y por las condiciones en que fue localizado no fue posible obtener mayores características físicas. Y al mediodía de ayer también se registraron dos ataques a balazos, uno de ellos en el fraccionamiento Camino Real, donde un automóvil resultó dañado con disparos de arma de fuego, mientras que a unas cuantas cuadras del lugar, en el fraccionamiento Villas del Real, sujetos armados también atacaron a balazos la fachada de una vivienda y dañaron una camioneta Ranger tinta que estaba estacionada fuera del inmueble. Este último ataque se registró sobre la calle Reina Isabel, casi esquina con el bulevar Rey Jorge del sector antes mencionado. Bulevar Paseo del Rey, perdón, del sector antes mencionado. En estos dos hechos se pidieron militares para resguardar la zona, mientras que los responsables en ambos casos lograron escapar. Y también durante la noche de ayer se registró el asesinato a balazos de un hombre y otro más resultó herido fuera de un expendio de cerveza en la colonia El Mirador, al norte de Culiacán. El occiso fue identificado por sus familiares como José Carlos, de 44 años, quien estaba surtiendo el hielo a los clientes del expendio, mientras que una persona identificada como Lamberto, de 48 años de edad, también resultó herida durante este atentado. La agresión ocurrió en un expendio ubicado sobre la avenida Mar de Cortés, esquina con la calle Géminis, cuando llegaron sujetos armados y dispararon con estas dos personas con armas de alto calibre, y luego se dieron a la fuga. Para cuando llegaron los paramédicos, confirmaron que José Carlos ya había fallecido, mientras que Lamberto ya había sido trasladado a un hospital a bordo de un vehículo particular. Aquí la información, Claudia.
2: Gracias, José Ángel, por la información. Bueno, pues ahí está esta situación de seguridad. Vamos a continuar con la información policiaca, pero antes vamos a ir a la información que dio el coordinador del Servicio Meteorológico Nacional, Fabián Vázquez, sobre lo que se está visualizando por ese servicio en lo que tiene que ver con este huracán Simon. Lo escuchamos.
21: Nos dice, bueno, va a continuar Simon con categoría 3, muy cerca. Los círculos que ven en color verde es hasta donde llegan los radios de viento. Entonces, el viento más intenso el día de hoy se queda muy cerca de la costa de Jalisco, pero afortunadamente ya no va a estar afectando Puerto Vallarta, que era una preocupación que teníamos, y Nayarit. Se va a ir abriendo, es decir, se va separando de la costa, va a alcanzar categoría 2 durante el día de hoy, con 170 y 205 kilómetros por hora, y vemos que ya para el día de mañana, martes, al mediodía, va a estar con categoría 1 muy cerca de Islas Marías, que sería lo más afectado en las próximas 24 horas. De acuerdo al pronóstico, ahora se está esperando que impacte muy cerca de Mazatlán, Sinaloa, el día jueves en la medianoche. Es decir, que los efectos, desde que vaya en este momento, alrededor del día miércoles, van a comenzar a acercarse y van a afectar directamente sobre Mazatlán, un huracán ya de menor intensidad que lo que tuvimos aquí en el Pacífico, cerca de Jalisco. Sin embargo, no deja de ser un huracán con rachas de viento de 160 kilómetros por hora. Ahora, en este trayecto, algo que va a continuar son lluvias, por supuesto, en la costa, en esta parte, y el oleaje, que ha sido muy peligroso y ha sido muy destructivo cerca de la costa. Así que toda la población que se encuentra en estos municipios de Jalisco y de Nayarit y Sinaloa tienen que estar muy pendientes de la información meteorológica y del oleaje. Siguiente, por favor. Finalmente, ¿qué esperamos de lluvias? Como veíamos en el pronóstico, se va a alejar un poquito, se va a ir hacia las Islas Marías. Entonces, todavía estamos esperando lluvias para Jalisco, para Nayarit y Sinaloa, y van a ir incrementando las lluvias, de manera que el periodo más lluvioso que estamos esperando es el miércoles, justo en el sur de Sinaloa y el norte de Nayarit. Así que se están pronosticando lluvias que van a ser todavía intensas, de 75 a 150 milímetros en esta región. Y hay que tomar muchas precauciones. Si sumamos la lluvia de los tres días, tendríamos un escenario como este. Entonces, Nayarit y Sinaloa digamos, tenemos los ojos ahorita puestos en estos estados. Hay que tomar todas las precauciones con lo que indique la Coordinación Nacional de Protección Civil y, por supuesto, ya saben, las recomendaciones, síganos en las redes sociales y en todo lo que tenemos en el servicio meteorológico para todos los detalles que tengan del pronóstico meteorológico.
2: Esta es una información muy importante, por eso decidimos detener un poquito la información policíaca. ¿Por qué? Porque nos da la probabilidad que se tiene a este momento del desplazamiento de este fenómeno meteorológico. El día de hoy nos va a generar lluvia, pero mañana también. El día quizás más fuerte de lluvia será el miércoles, principalmente en el sur de Sinaloa. De lo que le venía diciendo al momento, ya la tendencia de la ruta de este fenómeno meteorológico tiene dos variaciones. Uno, estará degradándose de 3 categoría a 2 y probablemente pueda llegar en este pronóstico a categoría 1. Categoría 1 será todavía bastante fuerte, es un huracán, póngamela como usted quiera ponérmela, pero vamos pidiéndole a Dios que se interne al Pacífico y que ese recubrimiento sea diferente al que se tiene pronosticado. Es muy difícil, debo de conocerlo, pero bueno, esperemos que sea. ¿Por qué? Porque tengo la impresión que no está preparado el Estado mexicano para asumir las consecuencias de un fenómeno meteorológico como este. Vamos a más información y vamos a Mazatlán con la información policíaca de mi compañero Luis Satray. Luis, qué gusto saludarte, muy buenos días.
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0: Hola, ¿qué tal? Muy buenos días, Enrique. Saludo a todo el auditorio de Viva la Noticia. Por resulta y resalta que una intensa ola de violencia sacudió los municipios de Mazatlán, Escuinapa, durante este fin de semana. Dejó un saldo de más de 20 personas asesinadas tan solo en viernes, sábado y domingo. También registraron varios heridos en distintos hechos, y esto producido por arma de fuego. Tan solo te comento que fue entre las víctimas se encuentra el coordinador de Protección Civil de Escuinapa. Y pues tan solo el viernes muy temprano por la mañana se registró el asesinato de 2 personas dentro del penal de aquí de Mazatlán. Recordemos que un día antes ya había ocurrido habían asesinado a 9 personas. Durante la tarde del viernes se registraron 5 asesinatos en diferentes hechos violentos aquí en Mazatlán. El primer reporte fue en Apiación Villaverde. En ese lugar un sujeto fue asesinado a balazos. Minutos después se reportó otro atentado a balazos en el fraccionamiento Palmares. Hasta ese lugar se trasladaron servicios de emergencia y elementos federales. Al llegar encontraron 4 personas baleadas y al revisarla 3 de ellas ya no contaban con signos vitales y una más se encontraba herida y fue trasladada al hospital. Más tarde se registró otro atentado a balazos en la calle Roble Quintero de la Ramón F. Iturbe. En ese lugar sujetos armados dispararon contra el tripulante de un vehículo, el cual falleció. Durante la noche del viernes una mujer fue atacada a balazos y falleció cuando recibió atención médica. El hecho ocurrió en la colonia Independencia, también aquí en el puerto de Mazatlán. Mientras que el sábado fue localizado el cuerpo de una persona sin vida en un terreno baldío. El hallazgo se dio por un hombre el cual realizaba limpieza de su terreno, el cual se localiza en la calle Francisco Villa de la colonia Ejidal. Y durante la noche del sábado, sujetos armados entraron a un domicilio y asesinaron a balazos a una persona. El atentado ocurrió en un domicilio que se localiza sobre la calle La Sierra, en el fraccionamiento Santa Fe, esto al sur de la ciudad de Mazatlán. Tras el ataque, los sujetos armados se dieron en la fuga, mientras que los familiares de ellos hizo llamado al servicio de emergencia, pero ya habían fallecido. Pero el domingo que fue el día más violento que se tuvo este fin de semana, el domingo por la tarde fue el día más violento, como comentaban, y donde pues murieron varias personas. Los hechos ocurrieron en diferentes puntos de la ciudad. Uno de los atentados ocurrió en los campos deportivos que está frente a la invasión Manuel J. Cloutier. En ese lugar fueron encontrados 2 personas asesinadas en un campo de fútbol. Otro de los atentados se dio en la colonia Puesta del Sol. En ese lugar, un hombre perdió la vida tras ser atacado a balazos. Los hechos ocurrieron sobre la calle Independencia. Hasta el lugar se trasladaron elementos de la policía municipal y socorrista, quienes confirmaron el deceso. También se reportó el atentado a balazos en una pareja. Esto ocurrió en la Isla de la Piedra. Según los lesionados, fueron trasladados a la ciudad de Mazatlán a recibir atención médica. Mientras que más tarde, fue ejecutado un sujeto que salía de un centro comercial que está al norte de la ciudad de Mazatlán. Este fue asesinado a balazos. El ataque fue reportado a los servicios de emergencia en el transcurso de la tarde. Los reportantes informaban que se habían escuchado varias detonaciones afuera del estacionamiento. Cuando llegaron los socorristas, pues ya había fallecido. Más tarde se reportó el asesinato de un hombre y una mujer en la zona rural de Mazatlán. El primero de ellos murió, era un motociclista. Esto ocurrió por la carretera internacional. Se dijo que cuando llegó a los socorristas, pues lo revisaron y presentaba varios impactos de bala. El otro asesinato también, pero este ocurrió en lo que es Villa Unión, en la colonia Toledo Corro, en donde una fémina fue atacada con un arma blanca. Cuando llegaron los paramédicos de ese lugar, pues la mujer ya no contaba con signos vitales. Y durante la noche fue encontrada una persona de sexo masculino sin vida. El cuerpo estaba a un costado de un canal que conecta con el fraccionamiento La Riviera, también al norte de Mazatlán. El hallazgo ocurrió en un camino de terracería ubicado junto al canal entre Avenida Santa Rosa y calle Algioba. Te comento que la persona esta vestía short café y una camisa color tinto. Mientras que en el municipio de Esquinapa, otro lugar donde también se registraron varios asesinatos, como te comentaba, falleció o fue asesinado el coordinador de Protección Civil de esa entidad. Tan solo el sábado en ese municipio fue ejecutado un hombre y una mujer en distintos hechos violentos ocurridos en el municipio. El primer homicidio que se dio en esa entidad se dio en un taller de automóvil que se localiza en la colonia Insurgentes. Se dijo que sujetos armados llegaron hasta el taller y dispararon a quemarropa contra un joven que se llamaba Olegario, el cual tenía 25 años de edad. Más tarde se reportó el ataque armado contra una mujer que estaba en un negocio de birria. Este hecho violento ocurrió en la calle Francisco y Madero de la colonia Centro. Se informó que la persona fallecida llevaba por nombre Lucero y tenía 40 años de edad. Mientras que ayer domingo en la mañana fue asesinada una persona en la colonia Roblitos, también en el municipio de Esquinapa, muy cerca de donde un día antes había sido asesinado el otro joven. El occiso fue identificado como Martín y por la tarde fue asesinado el coordinador municipal de Protección Civil, Jesús Francisco López Villesca. Este fue asesinado pues en la cabecera municipal de Mazatlán. Pues Enrique, como puedes ver, fue tres días muy violentos estuvo Mazatlán. Ayer hice un recorrido durante la noche, estaba completamente solo y eran apenas las 7:30, siendo que cuando es fin de semana la gente sale a pasear, pero ayer estaba muy solo Mazatlán. Hay miedo, Enrique. Muy buenos días.
2: Claro que sí, Luis, claro que hay miedo. Y qué bueno que haya miedo para no exponer a más personas a que les pase algo y o a que tengan daños colaterales. Este recuento que hace de manera muy puntual Luis habla de que lo que se está haciendo en Mazatlán no está funcionando. ¿Qué van a hacer si lo pueden hacer? Porque bueno, mucho del personal de Guardia Nacional y del Ejército está trabajando en las tareas preventivas. El plan de N3E, que corresponde a Guardia Nacional y al Ejército Mexicano, tiene como fases, la fase preventiva, que es la que está funcionando ahorita, está adecuando albergues, está visualizando albergues, la fase de atención, de que es cuando ya está el fenómeno, evacuar personas, cuidar, preservar, alimentar, etcétera, y la reparativa, que es cuando ya hay que mover todo lo que se tenga que mover por los daños ocasionados en el caso de un fenómeno de meteorológico y en los casos distintos. El tema de los temblores es muy difícil, la preventiva, solamente la remediativa es la que funciona, pero bueno, ahí está esta situación. Lo mismo sucede con la Marina Armada de México, con el Plan Marina, que también en condiciones como la que vivimos en el sur de Sinaloa es muy probable que se esté desarrollando. Así pues, los que vayan a mandar pues va a ser nada más de puro verbo, ¿no? Porque no creo que tengan tanto elemento. El problema no es que manden. El problema es que los que manden no están generando un ambiente distinto al que se tiene en la ciudad y puerto de Mazatlán. Vamos a más información y vamos al norte de Sinaloa con la información policíaca del norte de Sinaloa y mi compañero Humberto González se la entrega.
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1: Muy buenos días, Enrique. Vamos rápidamente con la información policiaca. Una vez más, los machetes fueron utilizados en una riña en el municipio de Ahome, ahora durante los festejos del Día del Pescador, en el campo pesquero El Quitzamuri, donde en la madrugada del domingo varios hombres se enfrentaron a golpes y con armas blancas, en hechos que quedaron grabados en video y circularon en redes sociales. De acuerdo con la información recabada, un joven de 18 años resultó herido con un machete y fue trasladado al Hospital General de Los Mochis. También se reportó de manera extraoficial un saldo de hasta 6 personas lesionadas, mientras que las autoridades no habían informado de detenciones. De nuevo, el uso de machetes en riñas, pese a que en Ahome está vigente el reglamento municipal que sanciona la aportación injustificada de machetes y otras armas blancas en espacios públicos. La regulación entró en vigor en abril de este año, pero el nuevo enfrentamiento evidencia pues que el problema sigue presente en comunidades del municipio. No es el primero, ya van varios, incluso con personas fallecidas. Y en otra información, también un adulto mayor perdió la vida y un motociclista resultó lesionado tras un choque entre una bicicleta y una moto registrado la noche del viernes sobre la carretera Los Mochis El Fuerte, a la altura de la sindicatura de San Blas. La víctima fue identificada como Rafael N., de 63 años, vecino del barrio Las Flores. Lesionado es Víctor Manuel T., de 33 años, quien fue trasladado a un hospital de Los Mochis para recibir atención médica. Paramédicos de Cruz Roja confirmaron que el ciclista ya no contaba con signos vitales. Elementos de tránsito y personal de la fiscalía acudieron al sitio para realizar las diligencias correspondientes. Y bueno, se mantienen las investigaciones para establecer qué fue lo que pasó en este accidente. En otra información, también una joven de 26 años perdió la vida la noche de ayer luego de sufrir un accidente en motocicleta en la comunidad de Héroes Mexicanos, municipio de Juan José Ríos. De acuerdo con los reportes, la mujer circulaba por un camino de terracería cuando, por causas que se están investigando, perdió el control de la unidad y cayó a un canal de riego. Paramédicos de Cruz Roja acudieron al lugar, pero confirmaron que la joven ya no contaba con signos vitales. De manera extraoficial fue identificada como Betsy N., con domicilio ahí en Juan José Ríos. Elementos de seguridad acordonaron el área y dieron aviso a personal de la fiscalía para las diligencias correspondientes. Y bueno, pues también se está investigando realmente qué fue lo que pasó en este lamentable suceso. Y esta es la información que tenemos en materia policíaca acá en el norte del estado.
2: Muchas gracias, Humberto. Gracias por la información. Son las 7:22. Vamos a una pausa comercial. Al regreso a la pausa le tenemos más información.
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0: Las 7 de la mañana con 26 minutos y es momento de pasar a más información. Comentarles que, pues, a pesar de que bajan los robos en lo que es la ciudad de Culiacán, los homicidios y las desapariciones siguen afectando la recuperación económica. Toda esta información la dio a conocer Javier Yausas Magaña, quien es el director de Culiacán Participa. Así que vamos a escucharlo.
1: Aunque el robo de vehículos y el robo de negocios han mostrado una tendencia favorable, los niveles de homicidios y desapariciones continúan representando una preocupación para la sociedad y un obstáculo para la recuperación económica, señaló Javier Yausas Magaña, director de Culiacán Participa. Reconoció que las instituciones han logrado controlar algunos delitos patrimoniales, pero advirtió que los hechos de alto impacto mantienen el temor entre los ciudadanos y pueden frenar nuevamente los esfuerzos por reactivar la economía.
2: ¿Qué pasos podemos dar? Porque también tenemos todavía el homicidio y la desaparición de personas muy altas, y eso causa mucho impacto también, y más el tipo de crímenes que hemos tenido últimamente, ¿no? Como el...
1: Yausas Magaña señaló que la sociedad se encuentra ante el reto de recuperar la actividad económica, pero al mismo tiempo enfrenta hechos violentos que generan miedo y afectan la confianza para salir y realizar actividades cotidianas.
2: Entonces estamos atrapados los ciudadanos entre tener que salir para recuperar nuestra economía, y te repito, no es recuperar la economía para ganar dinero, ¿no? Estamos muy lejos de eso. Es una economía para que esas familias, que aproximadamente son 28 mil personas en el Seguro Social, faltarían los empleos informales. Imagínate, pongámonos un poco en el lugar de ellos, de no tener ingresos familiares y que sus niños hayan regresado a la escuela y tengan que tener sus gastos familiares normales, ¿no? Imagínate, 28 mil familias. Tenemos en honor a ellos, ¿no?
1: El director de Culiacán Participa consideró que, aunque la reducción de los robos representa un avance importante, todavía es necesario atender los delitos de alto impacto para lograr una recuperación integral y generar nuevamente confianza entre los ciudadanos. Para Viva la Noticia, informa Claudia Araujo. ¡Viva la
0: noticia! Y decirles que la violencia ha desplazado a más de 43 mil personas en Sinaloa. La encuesta intercensal, pues, del 2025 es lo que dice esto del Instituto Nacional de Estadística y Geografía. Nuestro compañero Álvaro Sandoval tiene toda la información.
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4: Un total de 43.400 personas en Sinaloa se han visto obligadas a abandonar sus comunidades debido a la violencia, lo que ha dejado alrededor de 13.300 viviendas deshabitadas, de acuerdo con los resultados de la encuesta intercensal 2025 realizada por el Instituto Nacional de Estadística y Geografía, el INEGI. Al presentar los resultados correspondientes a Sinaloa, Leonor Scott Molina, titular del INEGI en el estado, destacó que el desplazamiento forzado interno representa una de las consecuencias de la inseguridad en el estado. Explicó que además de las personas que han tenido que dejar sus hogares por motivos de violencia, otras 9.100 abandonaron sus viviendas a causa de alguna catástrofe natural registrada en los últimos años.
5: El forzado interno, pues vemos un dato muy interesante, que 13.013 hogares con 43.000.4 personas se tuvo que tener movilidad por cuestiones de violencia, inseguridad delictiva, y nada más 2.5 mil hogares fueron por cuestiones de catástrofes naturales o de origen humano. 1.4 es por violencia y 0.1 nada más es por algún catástrofe natural.
4: Durante la presentación de los resultados de la encuesta intercensal, la funcionaria aclaró que no contaba con la información desglosada para precisar cuáles son los municipios sinaloenses con mayor número de personas desplazadas por la violencia. Señaló que los datos permiten dimensionar el impacto de este fenómeno en la población y en las viviendas de la entidad, y también señaló que la información completa está publicada en la página oficial del INEGI. Scott Molina explicó que la encuesta intercensal incorporó por primera vez el tema del desplazamiento forzado interno y resaltó que este ejercicio estadístico se realiza entre los censos de población y vivienda que se llevan a cabo cada 10 años. El más reciente fue en 2020 y el próximo está previsto para llevarse a cabo en 2030. En el ámbito nacional, Scott Molina dijo que el desplazamiento forzado por violencia representa el 1.5%, una proporción que, de acuerdo con la titular del INEGI en Sinaloa, refleja un comportamiento similar al observado en el estado.
5: Estamos dentro de la media nacional, no es consuelo, ¿no? Pero el desplazamiento a nivel nacional, hay un comportamiento muy similar, no es exclusivo de Sinaloa, ¿no? Es a lo que me refería, sino que a nivel nacional es el 1.5%. Cuando se hace en el cuestionario se pregunta si por qué se movió, dónde vivía hace 5 años y por qué se movió de lugar. Porque son parte de los indicadores que van surgiendo. No creas que alguien nos los pide exactamente, sino que a veces con los análisis pues se considera incluirse dentro de la metodología.
4: La encuesta intercensal 2025 se realizó entre octubre y noviembre del año pasado. A nivel nacional, el INEGI visitó 7.3 millones de viviendas, mientras que en Sinaloa el levantamiento alcanzó 144 mil hogares particulares habitados, sin contar con las viviendas colectivas como los penales y otras. Los resultados buscan ofrecer información actualizada sobre las condiciones de vida y los cambios demográficos de la población. Para Viva la Noticia, Álvaro Sandoval.
0: En otro tema, comentarles que la diputada de Movimiento Ciudadano, Elizabeth Montoya Ojeda, impulsa la creación del sistema estatal de alertamiento en Sinaloa. Nuestra compañera Irene González tiene la información.
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6: La diputada de Movimiento Ciudadano, Elizabeth Montoya Ojeda, presentó una iniciativa que busca crear el sistema estatal de alertamiento a la población de Sinaloa con el propósito de garantizar que la ciudadanía reciba información oficial clara y oportuna en situaciones de riesgo, emergencia o desastres naturales. Montoya Ojeda subrayó que fenómenos como lluvias extraordinarias, inundaciones, huracanes y sismos han dejado en evidencia la necesidad de contar con un mecanismo institucional que permite reducir la incertidumbre y brindar certeza a las familias sinaloenses. Recordó que en Culiacán existen al menos 55 puntos de riesgo durante las lluvias y que recientes eventos han provocado rescates de personas, viviendas afectadas y vehículos varados. La propuesta plantea que el sistema esté a cargo del Instituto Estatal de Protección Civil, encargado de integrar, coordinar y difundir información oficial sobre riesgos y emergencias.
7: El mensaje tardío puede llegar cuando ya no sirve. Por eso necesitamos que cuando exista peligro, los sinaloenses sepamos inmediatamente cuál es la información oficial, cuál es el riesgo, cuál es la zona afectada y qué es lo que debemos hacer. Eso significa alertar, no provocar miedo, sino dar certeza.
6: Asimismo, reconoce expresamente el derecho de toda persona a recibir información de alertamiento que sea oportuna, clara, accesible y verificable, sin depender de redes sociales o cadenas de mensaje. El proyecto contempla el uso de múltiples canales de comunicación, como una página oficial actualizada, redes sociales, aplicaciones móviles, radio, televisión, perifoneo, altavoces, sistemas audibles y visuales, medios comunitarios y, conforme a la regulación federal, telefonía celular y mensajes de texto. También prevé coordinación entre las autoridades estatales, municipales y federales, institucionales, científicas y técnicas, así como la realización de pruebas de simulacros y evacuaciones. Para Viva la Noticia, informa Irene González. ¡Viva la
0: Noticia! Siendo las 7 de la mañana con 35 minutos, vamos a una pausa y regresamos con más.
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0: Las 7:39 a.m. y es momento de pasar al video reportaje que tenemos preparado para todos ustedes durante esta semana, que se trata sobre la depresión posparto, una realidad más allá del parto. Así que vamos a escuchar.
20: La llegada de un bebé suele asociarse con uno de los momentos más felices en la vida de una mujer. Sin embargo, para algunas madres, esta etapa también puede estar acompañada de tristeza, ansiedad y cambios emocionales que van más allá del cansancio propio de la maternidad. Se trata de la depresión posparto, una condición de salud mental que puede afectar el bienestar de las mujeres después del nacimiento de sus hijos. El doctor José Arturo Figueroa Camacho, director del Hospital de la Mujer, dijo que en Culiacán se estima que alrededor del 10% de sus pacientes presentan depresión posparto, mientras que hasta un 85% experimenta el llamado baby blues, un periodo de melancolía que generalmente desaparece durante las primeras 2 semanas.
21: Muchas veces al hablar de una paciente embarazada relacionada con el Hospital de la Mujer, como que la gente tiene la idea de que únicamente es recibir atención con el ginecólogo, mas sin embargo hoy en día nos hemos dado cuenta que atender la salud mental en la paciente embarazada es primordial, precisamente por eso, para evitar trastornos emocionales como es la depresión postparto. En cuanto a incidencia... vemos que a nivel nacional y en el Hospital de la Mujer también, es en un 10% de nuestra población llegamos a tener pacientes con diagnóstico de depresión postparto.
1: Pero ¿cómo identificar cuando los cambios emocionales dejan de ser pasajeros y se convierten en una señal de alerta? De acuerdo al subdirector del Hospital Psiquiátrico de Sinaloa, doctor Omar Sánchez, la persistencia y la intensidad de los síntomas son fundamentales para identificar si se trata de depresión postparto o bien de los cambios emocionales habituales que se pueden presentar tras el nacimiento.
2: Bueno, la depresión postparto es un estado de ánimo que se caracteriza por tristeza la mayor parte del día, casi todos los días, por más de 2 semanas. Eso es importante que quede claro desde un principio. La mayor parte del día, casi todos los días, por más de 2 semanas. Llanto fácil, sentimientos de minusvalía, sentimientos de inutilidad, falta de energía, insomnio, casi siempre presentan falta de apetito, tienen, si es grave, pueden tener ideas de muerte, suicidas, tienen disminución de la energía, tienen falta de concentración, fatiga fácil, y esto se da después de 4, bueno, en la mayoría de los casos, de 4 a 6 semanas de que nace el niño, el bebé.
1: El especialista explicó que, aunque después del parto pueden presentarse episodios de tristeza, llanto y cambios repentinos de humor relacionados con las variaciones hormonales, estos suelen ser pasajeros y no mantienen la misma intensidad ni duración que un cuadro depresivo. La depresión postparto puede manifestarse durante las semanas posteriores al nacimiento, por lo que identificar oportunamente sus síntomas es fundamental para que las mujeres reciban atención profesional.
20: La maternidad también implica cuidar la salud mental. Reconocer que una mujer puede atravesar dificultades emocionales después de dar a luz es importante para dejar atrás los prejuicios que rodean a la depresión postparto, porque convertirse en madre no significa estar bien todo el tiempo, y pedir ayuda también es una forma de cuidarse. Para Viva la Noticia, Claudia Araujo.
1: Para Viva la Noticia, Bernardo Hurtado.
0: Pues ahí tiene esta información sobre la depresión postparto y sobre todo que, pues, sigue siendo al final de cuentas, y lo que los expertos nos estaban comentando, que al final de cuentas en algunas personas sigue siendo un tema, un tabú hablar sobre este tema y el cómo se sienten ellas, y sobre todo también el pedir ayuda una vez que se convierten en madres.
22: Esto le estaremos entregando otra fase más de esta visión que estaremos transmitiéndosela mañana. En más de la información, le comento a usted que, como le decía, el nuncio apostólico hizo una misa final de su estancia por Sinaloa. Mi compañero Bernardo Hurtado estuvo muy pendiente y le tiene la información.
1: La diócesis de Culiacán celebró la misa de clausura de la visita pastoral del nuncio apostólico Joseph Espiteri este sábado 10 de octubre. El nuncio apostólico Joseph Espiteri reiteró el agradecimiento al obispo de Culiacán, Monseñor Jesús José Herrera Quiñones, por los días que pudo pasar en Sinaloa recorriendo las zonas pastorales, encontrando al pueblo de Dios

0: digno, un futuro donde las personas pueden vivir en la fraternidad, pueden reconocerse hermanos y hermanas como hijos y hijas de Dios.
1: Declaró que las personas pueden darse la mano para mejorar juntos el mundo, las cuestiones laborales, la atención médica, la educación y los aspectos que ayudan a tener mejor calidad de vida, digna y para gloria de Dios. Sin embargo, destacó que hay cosas que nunca cambian en la vida de la humanidad, señalando que hay realidades limitadas, grupos pequeños que quieren imponerse con la violencia y que buscan la destrucción en lugar de la paz. Con base al Evangelio, recordando la matanza de los niños de Belén después del nacimiento de Jesús, señaló que también puede ser la imagen del dolor que se vive en Sinaloa, llorando por las nuevas generaciones que se han desviado o que han caído víctimas de la violencia.
0: Es lo que deseamos todos, es lo que el corazón humano anhela, de modo particular, el poder vivir con serenidad para desarrollar su propia vida, para construir un futuro para sí mismo, para su familia, para la sociedad, pero no cualquier futuro, un futuro digno, un futuro donde las personas pueden vivir en la fraternidad, pueden reconocerse hermanos y hermanas como hijos y hijas de Dios.
1: Estando llamado todos a hacer nuestra parte y recibir con el corazón abierto la paz, exigiendo también la responsabilidad de imitar a Jesucristo en los valores del Evangelio, señaló que es sobre todo la misericordia que lleva a la conversión, al cambio de vida, abriendo el camino a la reconciliación, fruto del perdón. Comentó que se celebró un encuentro con personas privadas de la libertad, señalando que han encontrado al Señor y una nueva libertad interior gracias a la presencia de Dios en su vida, debiendo ser la experiencia de cada una de las personas caminando todos los días con Dios. Posteriormente, el obispo de Culiacán, Monseñor Jesús José Herrera Quiñones, expresó su agradecimiento por la visita pastoral, siendo una bendición de Dios, animando a la caridad, fortaleciendo en la esperanza e invitando a intensificar la oración por la paz.
2: A través de sus encuentros y mensajes nos ha recordado que la unidad es el camino que el Santo Padre, el Papa León, nos invita a recorrer. Una unidad que no significa pasar, que no significa pensar todos de la misma manera, sino reconocernos corresponsables de la vida de nuestro pueblo y capaces de trabajar juntos por el bien común. Por eso agradecemos su encuentro con las autoridades de nuestro estado, con quienes compartimos la responsabilidad de servir a la sociedad.
1: La presencia del nuncio apostólico, destacó, ha ayudado a comprender que la construcción de la paz requiere la participación de todos: gobierno, sociedad, iglesia, ciudadanía, instituciones y familias, estando llamados a escucharse, dialogar y a colaborar, mencionando que nadie puede reconstruir por sí solo el tejido social. Agradeció particularmente por la cercanía con las víctimas de la violencia y la inseguridad que golpea al Estado, deteniéndose ante su dolor, compartiendo sus lágrimas y elevando la oración por quienes han perdido la vida y por quienes lloran la ausencia de sus seres queridos, mencionando que la violencia también estuvo presente en su visita.
2: Mientras usted nos hablaba de esperanza, nuestra tierra seguía experimentando el sufrimiento de la violencia y de la pérdida de vidas humanas. Esta es una realidad que nos duele profundamente. En Sinaloa, el dolor de tantas familias forma parte de la vida cotidiana. Y hay una palabra que usted insistía: no debemos acostumbrarnos a la violencia.

0: No debemos permitir que el miedo se convierta en el horizonte de nuestra convivencia. Tampoco debemos de guardar rencor, porque el resentimiento o el deseo de venganza terminan endureciendo nuestros corazones.
1: Declaró que la violencia no tiene la última palabra, así como la muerte, si perteneciendo a Dios, que es amor, justicia y vida. Agradeció los encuentros con la diócesis, empresarios, ganaderos, agricultores, pescadores, educadores, emprendedores y trabajadores, necesitando continuar trabajando para recuperar la confianza que hace posible la convivencia. Así que se queda la diócesis de Culiacán con el compromiso de continuar con la misión evangelizadora con renovado entusiasmo, pidiendo que lleve al Papa León XIV un saludo filial, cariño y cercanía de la Iglesia de Culiacán, habiendo gente buena y generosa, y que de realizar una próxima visita a México que se le espera en Culiacán.
0: Dígale que nos gustaría recibirlo en nuestra tierra, mostrarle la fe de nuestro pueblo, compartirle nuestras esperanzas y nuestras heridas, y escuchar de sus labios una palabra que nos confirme en la fe y nos anime a seguir construyendo la paz.
1: Para Viva la Noticia, informa Bernardo Hurtado.
2: Es así como siendo las 7 de la mañana con 52 minutos, es momento de pasar al enlace estatal.
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2: Iniciando primeramente con nuestra compañera Aide, quien nos tiene toda la información de Guasave. Aide, muy buenos días.
3: 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Hacemos escala informativa con el granero de México. Conectamos la plaza Guasave.
4: Claudia, buenos días a Sinaloa, iniciando la semana desde Guasave. Ante los constantes reportes de violencia familiar y de género, el secretario de Seguridad Ciudadana y Movilidad Sustentable, Juan de Dios López Rubio, aseguró que la corporación mantiene la capacidad para atender todos los llamados de auxilio y brindar apoyo a las víctimas. El funcionario destacó que las mujeres han alzado cada vez más la voz para denunciar situaciones de violencia, lo que consideró positivo, al reiterar que la policía municipal no negará la atención a ninguna persona que solicite ayuda. Reconoció el funcionario policiaco que los casos de violencia familiar y de género continúan presentándose diariamente en el municipio. Sin embargo, descartó que la corporación esté rebasada y sostuvo que el personal mantiene atención constante a las víctimas. Explicó que como parte de los protocolos de apoyo, los elementos pueden trasladar a las mujeres al Ministerio Público o acompañarlas a sus domicilios, además de proporcionarles seguridad cuando la situación lo requiere. En otra información, la Junta Municipal de Agua Potable y Alcantarillado de Guasave, Jumapac, ha buscado frenar el robo de tapas de alcantarilla en Guasave mediante acercamientos con establecimientos y personas dedicadas a la compra de fierro viejo, informó Modesto López Leal, gerente general de la paramunicipal. Señaló que se ha hablado directamente con quienes compran este tipo de materiales para pedirles que no adquieran tapas de alcantarilla, medida que aseguró ha contribuido a disminuir el robo de estas piezas en el municipio. Explicó que además de estas acciones, la Jumapac trabaja en la reparación y reforzamiento de las tapas que presentan problemas, principalmente aquellas que tienen las bisagras sueltas y pueden ser retiradas con facilidad. Es la información que tenemos, Claudia, desde Guasave. Que pasen un excelente inicio de semana.
2: Muchísimas gracias, Aide, por esta información. Igualmente para ti, excelente inicio de semana. Ahora vamos con nuestro compañero Álvaro Sandoval, quien nos tiene la información de Mazatlán. Álvaro, muy buenos días.
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5: Claudia, buenos días. Buenos días al auditorio de Viva la Noticia. 43,400 personas en Sinaloa se han visto obligadas a abandonar sus comunidades debido a la violencia, lo que ha dejado alrededor de 13,300 viviendas deshabitadas. Esto de acuerdo con los resultados de la encuesta Intercensal 2025 que realizó el Instituto Nacional de Estadística y Geografía, el INEGI, al presentar los resultados correspondientes a Sinaloa. Leonor Scott Molina, titular del INEGI aquí en la entidad, destacó que el desplazamiento forzado interno representa una de las consecuencias de la inseguridad que se vive en la entidad. Explicó que además de las personas que han tenido que dejar sus hogares por motivos de violencia, otras 9,100 personas abandonaron sus viviendas a causa de alguna catástrofe natural registrada en los últimos 5 años. Cambiando de tema, el malecón de Mazatlán y la ciudad en sí se están cayendo a pedazos, señaló la presidenta del PRI en el puerto, Maribel Cholet Morán, luego de que se registrara el sexto socavón en esta importante vialidad turística en los últimos 3 meses aquí en Mazatlán. La dirigente priista lamentó las condiciones en las que se encuentra uno de los principales referentes de Mazatlán y cuestionó la falta de recursos y capacidad de gestión de las autoridades municipales para atender esta problemática. También criticó la falta de mantenimiento preventivo para reducir mediante una adecuada planeación y conservación de la infraestructura los efectos del oleaje del mar de fondo e hizo un llamado al gobierno federal para que voltee a Mazatlán y atienda las necesidades que actualmente enfrenta el municipio. Hasta aquí el reporte, Claudia, buenos días.
2: Muchísimas gracias, Álvaro, por la información. Ahora vamos con nuestra compañera Briseida Villarreal, quien nos tiene la información de Los Mochis. Briseida, muy buenos días.
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6: Muy buenos días, Claudia, audiencia de Viva la Noticia. Comentarles que la Dirección de Educación encabeza el Plan Integral de Intervención Escolar junto a dependencias de salud, prevención social y protección a la infancia. Así lo informó la titular de la Dirección de la Educación en AOME, la maestra Kiabet Medellín Lara. Explicó que este plan lleva a cabo talleres sobre el uso seguro de redes sociales y la prevención del ciberbullying en escuelas de educación básica. Este programa, explicó, prioriza la atención en alumnos de tercero y cuarto de primaria por ser la etapa en la que inician un mayor contacto con el entorno digital. Habiendo atendido recientemente a planteles en la ciudad de Los Mochis con este tipo de talleres de concientización del uso de las redes sociales y el tema digital, pues han acudido con este tema a planteles como las primarias Marcial Ordóñez, Alfredo Bonfil e Ignacio Ramírez. Por otro lado, el Instituto Municipal del Deporte de AOME realiza trabajos de mantenimiento, limpieza y rehabilitación en la infraestructura deportiva tras la temporada de lluvias, la cual provocó un incremento acelerado de maleza. Así lo informó el titular del Instituto Municipal del Deporte AOME, José Pablo García Cota. Explicó al funcionario que las cuadrillas han intensificado sus labores en las ciudades deportivas y campos de colonias y comunidades como Tabachines, Anáhuac, 20 de noviembre e Higuera de Zaragoza. Además, la dependencia brindará apoyo al COBAI 01 con la instalación de nuevos tableros de básquetbol, haciendo un llamado permanente a la ciudadanía para colaborar en el cuidado y conservación de estos espacios para el bienestar de los deportistas. Audiencia de Viva la Noticia, soy Briseida Villarreal desde la ciudad de Los Mochis. Claudia, que tengan un excelente día.
2: Muchísimas gracias, Briseida, igualmente para ti, excelente día. Y ahora vamos con nuestro compañero Christopher Herrera, que nos tiene la información de Elota. Christopher, muy buenos días.
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7: Muy buenos días, Claudia, saludo con gusto a la audiencia de Viva la Noticia. Pasamos directamente a la información. El municipio de Elota mantiene vigilancia ante la evolución del huracán Simón y sus posibles efectos en Sinaloa.

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0: 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Estos son los avances del día de hoy.
1: El Servicio Meteorológico Nacional mantiene alertas por vientos de huracán desde Jalisco hasta Sinaloa. Advierte lluvias muy fuertes, rachas intensas y oleaje elevado en las costas del Pacífico mexicano. Suspenden clases en el sur del estado. Piden arquitectos mayor participación en los gobiernos para construir ciudades ordenadas y sustentables. Reportes de violencia familiar persisten en Guasave. Policía asegura que no está rebasada. Jumapac pide a compradores de fierro viejo no adquirir tapas de alcantarilla robadas en Guasave. Salud mental deja ansiedad y depresión como principales padecimientos registrados en jurisdicción sanitaria número 2. Intercamaral de Guasave expresa preocupación por leyes de censura durante encuentro con senadora del PRI. Sindicatura del Cerro Cabezón en Juan José Río celebra en grande el Día de la Raza. En los deportes, Guasave presente en el voleibol de playa Dakar 2026.
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1: Muy buenos días, bienvenidos a Viva la Noticia. Estamos iniciando la semana. Hoy es 12 de octubre, es Día de la Raza, una de las varias denominaciones que se le da al 12 de octubre, día en que se conmemora la navegación y exploración del continente americano por Cristóbal Colón y su tripulación en 1492. Felicidades para todos los ciudadanos. Hoy es Día de la Raza y esta fecha es mundial. Aquí la celebramos en México este 12 de octubre. La belleza de la vida es despertar cada día con una sonrisa en los ojos y amor en el corazón. Hay que dar siempre lo mejor de nosotros, no sabemos hasta cuándo vamos a llegar, hasta cuándo está la rayita pintada, hasta qué día vamos a tener en el destino, que esta fecha marcada en que se nos acaba la vida. Entonces, mientras que estemos aquí en este mundo, en este planeta Tierra, hay que mantenernos con una sonrisa radiante, aunque por dentro estemos tan bien. Eso a la gente no le interesa, no le importan nuestros problemas y además no tienen por qué cargar con ellos, así que muy buena actitud todos los días. En el Santoral, hoy es día de Pilar, de Serafín, de Edwin, Félix y Maximiliano. Muchísimas felicidades para quienes lleven estos nombres. En los cumpleañeros, a felicitar a mi amiga Mirza de Uribe, a Gaceta del Aire. Mirza, que la pases muy bien este día de tu cumpleaños. A Roberto Navarro Cisneros, a Luis Javier Moroyoki Heredia, a Brenda López, a Rosa María Zavala León, Mirna Araceli Soto Montes, a Fran Pérez, Arnoldo Gerardo, Efraín Medina Enríquez y Patsy Gámez. Son los cumpleaños que tenemos registrados este día 12 de octubre. Para todos los que estén cumpliendo años, que no los tenemos aquí, para quienes celebren una fecha especial, su onomástico, su día, lo que sea que estén celebrando, el simple hecho de estar aquí y ahora ya es un motivo grande para celebrar. Para todos ustedes van las mañanitas alegres.

0: le pedimos a Dios.
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2: Del tiempo de hoy. Para este lunes 12 de octubre, el Servicio Meteorológico Nacional pronostica lluvias puntuales muy fuertes, rachas de viento y oleaje elevado, principalmente en la región sur del estado, debido a la circulación del ciclo tropical Simón. De acuerdo con el pronóstico matutino del organismo, el sistema se localizará frente a las costas de Nayarit y Jalisco, donde continuará impulsando nubosidad y humedad hacia territorio sinaloense. Las lluvias más importantes se concentrarán en el sur de Sinaloa, donde se esperan acumulados de 50 a 75 milímetros correspondientes a lluvias puntuales muy fuertes. Las lluvias más importantes se concentrarán en el sur de Sinaloa, donde se esperan acumulados de 50 a 75 milímetros. Pero las precipitaciones no serán el único factor de riesgo, ya que también se prevén vientos de 30 a 40 kilómetros por hora con rachas de 50 a 60 kilómetros por hora en las regiones centro y sur, además de oleaje de 2.5 a 3.5 metros de altura. En cuanto a la temperatura, se pronostica máximas de 30 a 35 grados en ambiente que continuará cálido por el incremento de nubosidad y lluvias. Aunque el centro del ciclón Simón se mantenga frente a las costas de Nayarit y Jalisco durante este lunes, sus bandas nubosas podrán extenderse hacia Sinaloa y generar condiciones adversas a una distancia considerablemente su núcleo. En este momento el clima en la región del Petatlán es de 30 grados centígrados.
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3: Bienvenidos, bienvenidas, ya es lunes, estamos iniciando la semana bien contentos, agradecidos con Dios y con la vida por estar aquí en este momento y les vamos a llevar la información más importante que tenemos, ya escucharon. Ahí anda Simón, está contemplado que golpee las costas del sur de Sinaloa, que entre por Mazatlán. Es errático, Simón, así como han sido otros ciclones, pero siempre hay que estar alertas. Ninguna medida preventiva es tan importante como la que nosotros mismos estemos cuidándonos y hacer caso a las autoridades. No sabemos realmente porque la naturaleza cambia, los ciclones cambian, pero si tenemos una alerta de ciclón, hay que hacer caso, no vaya a ser que sí nos llegue, que sí pegue. Por lo pronto, ahí está el pronóstico del clima que nos dio Carlita y hay que estar bien atentos en el transcurso del día. Vamos a estar generando información en nuestras redes sociales, qué es lo que está pasando con ciclón, con este ciclón, Simón. Por lo pronto, en el sur de Sinaloa se suspendieron clases en 7 municipios, entonces hay que hacer caso. Hay que hacer caso, vale más prevenir que lamentar. Recordarles, estamos transmitiendo completamente vivo, en vivo en nuestro canal de YouTube como Viva la Noticia Guasave y en la página oficial de Facebook como Viva la Noticia Guasave. Nuestro teléfono en cabina y WhatsApp 687-871-9593. Iniciando con la información, arquitectos piden mayor participación en los gobiernos para construir ciudades ordenadas y sustentables. Aquí en Guasave realmente nos surge, nos superurge tener orden. No hay orden en la ciudad, no hay orden en las comunidades rurales, no hay orden en las colonias populares. Así crecimos y así nos hemos desarrollado en este municipio. Vamos a escuchar a la arquitecta Leonila Ordorica. Ella es la presidenta del Colegio de Arquitectos en Guasave.
4: Importante el papel que tiene el arquitecto en la sociedad. Todos los colegios que estamos aquí, somos 10 colegios de 5 estados, Baja California Sur, Sinaloa, Colima, Nayarit y Jalisco. De esos 5 estados vienen 10 colegios. Y aquí lo importante es ver que todos tenemos retos en nuestras ciudades. Todos tenemos muchas veces deficiencia en la planeación o muchas veces la ciudad ha crecido más rápido que la parte técnica del gobierno ha podido atender. Entonces, y también ha sido un poquito donde se pudiera voltear a ver al arquitecto en la parte técnica, en la parte donde podamos apoyar nosotros a los gobiernos para poder trabajar de la mano, para poder tener mejores ciudades seguras, que sean realmente sustentables, que no nada más se pavimente o alimentar, sin dejar de fuera la infraestructura verde, la infraestructura azul. Pues ahí en nuestro caso tenemos mucha riqueza que podemos aprovechar para crecer en nuestra ciudad. Entonces es importante como que se voltee a ver en esa parte del papel, se valoriza, recordemos que está el papel del arquitecto, y también la sociedad, que el cliente tiene un terreno, pueda venir a contratar para que pueda tener más certeza legal, más certeza en la construcción, en la estructura, en la calidad. También porque frente al ayuntamiento se necesitan los permisos de construcción, que ahorita se está pensando en regularizar un poquito más ese tema, pero esa es la importancia, pues, de que gobierno, sociedad y nosotros como gremio podamos trabajar de acuerdo para tener una mejor ciudad.
3: Jerónimo Alberto Salas Lizárraga, vicepresidente de la Región 5 de la Federación de Colegios de Arquitectos de la República Mexicana, advirtió que el crecimiento acelerado de las ciudades supera la actualización de los planes urbanos.
5: Hay mucha voluntad política en los 5 estados, ¿no? Sin embargo, las ciudades crecen aceleradamente, más rápido que los planes. Entonces es lo que nos está ganando en muchas ciudades de las que representamos. Hemos estado en pláticas precisamente con algunos senadores para ver esos temas a nivel nacional, viendo temas precisamente cómo podemos aportar, viendo temas de autoría de proyecto que son importantísimos para nosotros, para darle certeza jurídica a un proyecto, ¿no? Muchas veces damos un proyecto y no es necesario que esté firmado, o muchas veces entra la inteligencia artificial y ¿dónde está el arquitecto? ¿Quién es el responsable? ¿Quién es el que le da una certeza jurídico-física a un proyecto, ¿no? Entonces sí peleamos muchas veces por eso. Sí hay una ley, sin embargo, no está actualizada, no se ha promovido como quisiéramos nosotros, porque un médico sí puede estar firmando una receta por un antibiótico, y por qué no un doctor, por qué no un arquitecto, pues, no puede firmar un proyecto, ¿no? Entonces sí estamos peleando al interior del Senado, no peleando, estamos empujando esa iniciativa para que nos podamos favorecer, ¿no? Si nos ha afectado un poco, ¿no? Porque tú te metes a cualquiera de las aplicaciones y pides un proyecto y modifico esto, ahora le pongo luz por acá, ahora sale por... Y si nos ha afectado un poco a nivel nacional. Pero no nomás eso, marca la ley general muchas actualizaciones en planes nacionales y no hay actualizaciones. Por ejemplo, aquí en Sinaloa, el reglamento más actualizado que tenemos es el de Mazatlán, es del 2018. Y los demás son del 2003, y ya hay una ley general que dice que deben de estar actualizándose, y sin embargo no están actualizándose los programas, ni los reglamentos de construcción de las ciudades, y las ciudades siguen creciendo. Esa es la preocupación como arquitectos que tenemos nosotros.
3: Nos vamos a la pausa comercial, la primera de esta mañana, son las 8 de la mañana, 16 minutos.

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0: 8 de la mañana, ya con 22 minutos, aprovechamos para saludar a quienes se reportan con nosotros. Gracias por sus mensajes, sus llamadas. Nos motivan siempre a dar lo mejor de nosotros en cada emisión de Viva la Noticia Guasave, gracias a GPM, Grupo Promomedios y a ARS Comunicaciones. Gracias, gracias a todos ustedes. Los reportes de violencia familiar persisten en Guasave. Policía asegura que no está rebasada. Vamos a escuchar a Juan de Dios López Rubio, quien es el comandante de la Policía Municipal.
1: Estamos trabajando, tú sabes que arduamente, constantemente estamos atendiendo mujeres. Las mujeres de Guasave alzan la voz y eso es muy bueno. No nos da miedo a nosotros que haya atención, estamos para atenderles y les atendemos 10 veces. Para nosotros es trabajo y estamos para servirles, ¿verdad? O sea, nunca vamos a negar una atención, pero lo que nos interesa es que, y que nos gusta, pues es que ellas alzan la voz y reportan. Y aquí en Guasave ya avanzó. Aquí en Guasave ya la voz está alta y nosotros estamos atendiendo. Y pues algún día vamos a terminar con esta conducta, ¿no? Que también entra la parte de los valores, ¿sí? Porque no debe haber motivo, no debe haber violencia contra las mujeres por ningún motivo, voy a decir.
2: ¿No se sienten rebasados?
1: No, porque rebasados es que no hayamos que hacer y tenemos para atenderlas a todas, ¿verdad? Entonces, rebasado sería que de plano ya no hallaríamos. Ay, no podemos, necesitamos apoyo de otras autoridades. No, nosotros atendemos diariamente, la llevamos desde su casa, desde su trabajo, al Ministerio Público, al Ministerio Público a su casa, le brindamos seguridad. Entonces, rebasados no estamos haciendo. Pero sí, constantemente, pues son casos que están pasando de violencia familiar, y violencia de género.
0: De acuerdo a la información que nos brinda el secretario de Seguridad Pública aquí en Guasave, las estadísticas de la última semana han bajado. Se han registrado una ligera disminución. Vamos a escucharlo.
1: Ha habido un decremento, según la estadística, hay un decremento. Sí hay diariamente, pero si te das cuenta, ha habido mucho violencia de género o ha habido denuncias que no llegan al Ministerio Público. Sí, nada más son denuncias, se atiende la víctima, se pone a disposición de mujeres o de centros de justicia para mujeres, para atención psicológica, atención jurídica, pero no tanto que sea violencia extrema, pues que vayan al Ministerio Público, ya me refiero a la violencia familiar. Lesiones patrimoniales, hechos patrimoniales, o sea, se ha estado manteniendo. Entonces, como te digo, las estadísticas de última semana ha habido las atenciones han bajado un poco. Sí hay, no decimos que no, pero han bajado.
0: En otro tema, la Junta Municipal de Agua Potable y Alcantarillado de Guasave pide a compradores de fierro viejo no adquirir tapas de alcantarilla que son robadas y se las roban, por supuesto, a esta paramunicipal. Es un problema muy serio y no es nuevo. Este es el llamado que hace el gerente Modesto López Leal.
3: Hemos estado bajando la... De hecho, ya se hablaron con las compañías que compran fierro viejo y ya no están comprando tapas y hemos sentido que ha disminuido. Aparte, nosotros hemos tratado que las tapas tienen una bisagra o de que estén en buen estado, de que la ciudadanía o los mismos trabajadores de la Junta, donde ven una tapa que está suelta, pues rápido se hace el reporte, mandamos el equipo de soldadores y refuerzan y vuelven a poner en posición de modo de que no la pueda quitar bien un ciudadano. Pues siempre las tapas que se pierden son las que están sueltas. Y sí se ha trabajado en eso y se ha disminuido. De hecho, pues hemos estado haciendo tapas y también realmente esto sí es más complicado porque son gente enfermas en los vicios que difícilmente van a entender, pero a veces les dan 15, 20 pesos por una tapa que la verdad no es tanto lo que vale, sino el daño que provoca, porque ha provocado muertes el hecho de que quiten una tapa. Ha habido accidentes mortales y eso pues no tiene precio perder un familiar.
0: Un tema de verdad que es un problema serio aquí en Guasave. El gerente de la Jumapag llamó también a la ciudadanía a reportar tapas sueltas o dañadas y cualquier persona que abra una alcantarilla para intentar desviar el agua.
3: Ahorita tengo entendido que ninguna, todos les, no hemos tenido ningún reporte, pero sí hemos andado soldando tapaderas que se sueltan las bisagras.
2: Aquí el llamado a la ciudadanía también sería pues a reportarlas, ¿no? Cuando estén sueltas.
3: A reportarlas igual y a reportar a los usuarios que abren alcantarillas para que se vaya el agua. Es muy importante para nosotros ir frenando eso, porque te digo, el problema de Guasave, de cualquier comunidad que cuenta con drenaje, el 95% es provocado por nosotros, los mismos ciudadanos, porque el drenaje, si se le diera el uso para que fue diseñado, créanme que el 90% de los problemas que tenemos en toda la comunidad no existieran.
0: Son las 8 de la mañana, 28 minutos. Antes de irnos al corte, recordarles esta campaña rosa del mes rosa, en la que buena octubre se escucha con una voz rosa. 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México tiene también cifras muy alarmantes de hombres y mujeres que enfrentan este problema. El próximo lunes vamos a tener un programa especial por el mes rosa, por el Día Internacional para prevenir este cáncer de mama. Vamos a estar dando testimonios con personas que han padecido o que padecen de este problema. Vamos a estar Carlita Berreyesa y una servidora con un programa especial por el mes rosa este 19, el próximo lunes, para que estén pendientes de lo que vamos a hacer aquí en la Qué Buena, como colaboración para prevenir, como medios de comunicación, el cáncer de mama y todas las enfermedades. Es importante conocer nuestro cuerpo, saber en qué momento está pasando algo que no está bien dentro de nosotros y acudir al médico. Prevenir es lo mejor que podemos hacer. Son las 8 de la mañana, 30 minutos, nos vamos a la pausa y volvemos.

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0: 8:00 a.m, 36 minutos. Antes de continuar con la información que tenemos programada para esta mañana, inicio de semana, recordarles, hoy es Día de la Raza, es 12 de octubre. Pues ya están reunidos en Culiacán, esto con la gobernadora, Protección Civil, están con la gobernadora Graciela Domínguez Nava en una reunión de trabajo en el Centro Estatal de Operaciones para dar seguimiento a las acciones de preparación y coordinación ante el fenómeno natural Simón. En esta reunión se están revisando las capacidades operativas, el personal disponible, las unidades, el equipo especializado y los recursos de las dependencias, con el objetivo de fortalecer la coordinación interinstitucional y mantener actualizada la información para la toma de decisiones. Protección Civil, junto con la gobernadora y todas las dependencias, coordinándose con las instituciones de los tres órdenes de gobierno para mantener una respuesta organizada y oportuna ante la evolución del huracán Simón. Seguimos con la información. La jurisdicción sanitaria número 2, en voz del doctor Everardo Cárdenas, habla de la salud mental que deja ansiedad y depresión como principales padecimientos registrados.
1: Bueno, la salud mental, pues, con el lema As Much, con tu salud mental, prácticamente es el lema de este año. Sí, sabemos que el Día Mundial de la Salud Mental es el 10 de octubre y es reconocido por la OMS y por la ONU como uno de los problemas más representativos en salud pública, lo que es la salud mental, ¿no? Hay millones de personas en todo el mundo y de todas las edades que pueden padecer algún trastorno de salud mental, ¿no? Y pues la detección temprana, lo que es la atención oportuna y la sensibilización de la comunidad, de la población, estarles hablando sobre la importancia, bueno, es uno de los temas que nosotros siempre estamos platicando con ellos, ¿no? La salud mental, pues, se define como un trastorno, vamos a llamarle así, en reconocer que el individuo reconozca sus propias capacidades que ellos tienen de tal manera de enfrentar los problemas cotidianos de la vida, ¿no? Y ser productivos y útiles a la sociedad. ¿Qué pasa con esto? Que muchas veces, pues, no reconocemos esa capacidad que uno tiene, ¿no? Esos problemas de salud mental.
0: Este es un problema serio, el de la salud mental, y si tenemos un amigo, un familiar, alguien a quien le estemos viendo problemas de depresión, porque a veces, hay que decirlo, no se nota. Son situaciones que las traemos por dentro, pero no las decimos, no comunicamos. Pero si vemos que alguien está cambiando de momento, de actitud, hay que ponerle un poquito más de atención. Mucha gente se ha quitado la vida porque no ha habido la ayuda suficiente para sacarla de ese momento, porque son momentos, quizás son días, que estemos en situaciones muy vulnerables que no sabemos, no podemos resolver. Pero para eso necesitamos ayuda, no hay que encerrarnos en nuestro mundo, siempre hay que pedir ayuda a la gente que más confianza le tengas, a un familiar, a un amigo, pero siempre, siempre hay que luchar por estar bien, porque si no estamos bien nosotros, no podemos estar bien con los demás. En este tema, las señales de alerta que hay que atenderlas de acuerdo a lo que nos dice el doctor Everardo Cárdenas.
1: Hay muchos problemas de salud mental, pero los que más nosotros estamos evaluando, vamos a llamarle así, o concientizando, es sobre la ansiedad y sobre la depresión, que son temas muy importantes y que siempre estamos trabajando en ese sentido con esos temas, porque si nos damos cuenta, la depresión casi casi siempre te va a llevar a donde no queremos que nos lleve, en evoluciones más graves como son los suicidios, ¿no? Entonces, nosotros siempre hemos estado trabajando mucho en esos temas. Tenemos mucha coordinación con otras instituciones para ver esos temas tan importantes de depresión.
2: Aquí en la jurisdicción, no sé si tengan algún número estimado de este tipo de casos.
1: Tenemos los datos que tenemos ahorita actualmente, pues nos hablan de que hay más, con motivo de la depresión, tenemos muchos intentos de suicidios, ¿no? Tenemos ahorita alrededor de más de 40, 50 intentos de suicidio. Sabemos que los que más lo intentan son las mujeres, pero los que más lo llevan a cabo son los hombres, ¿no? Entonces, estamos trabajando mucho en eso también, ¿no? Claro que sí, nosotros manejamos lo que es el tema de burnout, que se le llama, que es un exceso, cansancio, exceso de trabajo, en donde pues prácticamente el estrés laboral también nos ocasiona este tipo de situaciones de ansiedad, de depresión, de nerviosismo, ¿no? Insomnios, etcétera, ¿no? Entonces sí es muy importante que también estimulemos a nuestros trabajadores por...
0: Vamos a cambiar de tema. Este fin de semana estuvo en Guasave la senadora Paloma Sánchez. Ella se reunió con empresarios locales, integrantes de la Intercamaral de Guasave. Ahí Alejandro Eric Mena, presidente de la Intercamaral, expresó su preocupación por las leyes de censura durante este encuentro con la senadora priista.
3: Por el tema de las leyes de censuras y la ley meme, y ese es algo que la senadora nos compartió, cómo está esa situación ya en la mesa, y es de preocupación porque no se van a poder expresar los medios ni las gentes que se dedican a hacer esto, cuando años atrás esto ha habido parodias, ha habido una bola de caricaturas. Imagínense, la revista Siempre era famosa por su cartografía, hacía escenarios de temas de políticos y que ahora ya no puedan dibujar porque se van a ganar una multa un rato en la cárcel, pues es triste. Entonces, sí, ustedes los medios deben de ser enfáticos de que deben de tener la apertura que siempre la han tenido, porque gracias a los medios también hubo una apertura democrática y es muy importante. Y estamos en un ejercicio ante todos los partidos políticos de invitación para que vengan y nos presenten la plataforma. Ya estuvieron dos, ya estuvo el PRI, ya estuvo MC, falta PAN, falta Morena, falta el Verde, faltan todos. Intercamaral los está convocando a todos para que vengan y pongan esa plataforma sobre la mesa. Y el
0: Eric Mena habló de la importancia de mantener vínculos con representantes en el Congreso de la Unión.
3: El tema de los observadores electorales también es un tema muy importante, que desde Intercamaral vamos a permear esta información a los organismos, porque eso nos compete a la ciudadanía. Si la gente no se preocupa por estar presente en las elecciones de manera voluntaria, por un ejercicio social y democrático, ¿para qué? Para que todo sea como debe de ser, en orden, que gane el que sea, pero que se juegue limpio. Entonces eso va a ser muy importante para la sociedad, pueda ellos ser sensibles en este tema y ser participativos. Entonces le agradecemos a la senadora, que es una aliada de Intercamaral, que estuvo con nuestros compañeros dialogando mucho tema de su trabajo legislativo. Es presidente de la Comisión de Jóvenes y es muy importante para nosotros como guasavenses tener esos enlaces en las cámaras, porque a Guasave le hace mucha falta que nos impulsen y tocar la puerta para que nos lleguen mejores cosas.
0: ¿Sí? Vamos a hacer un corte comercial, son las 8:45, tenemos más información, no se desconecten. Recuerden, estamos transmitiendo completamente en vivo en nuestro canal de YouTube como Viva la Noticia Guasave y también por Facebook Live Viva la Noticia Guasave, generando información en las páginas oficiales de Facebook e Instagram durante todo el tiempo para mantenerlos bien informados. 8:46, corte y volvemos.

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8:51 en el tema político. ¿Cómo les ha ido con los que se están registrando? En este momento está abierto el proceso para los registros de la coordinación municipal en Sinaloa. Esto quiere decir candidatos o aspirantes a ser alcaldes o alcaldesas de Guasave. La lista, por lo menos aquí en Guasave, ya es extensa. Ya son varios los que se han registrado, más los que faltan. O sea que tienen muchas ganas de sacar adelante a nuestro municipio, que se encuentra en una crisis total. Yo creo que son reyes magos y van a tratar de resolver los problemas

0: todos se creen con la varita mágica para resolver todos los problemas que tiene Guasave, porque son muchos y uno de ellos, el más importante, es la crisis financiera. Este fin de semana el Cabildo autorizó la contratación de un crédito hasta por 70 millones de pesos para el cierre de año. Vamos a escuchar a la alcaldesa Cecilia Ramírez Montoya.
1: Hemos hecho, incluso hemos estructurado y hemos tenido mucha fe en que posiblemente nos apoyen con algo para que no sea tanto o que nos apoyen con todo, porque la realidad en el estado están completamente informados de la situación que atravesamos en el municipio y saben por qué. Ellos tienen perfectamente claro cuál es la circunstancia que le ha tocado vivir a este nuevo municipio, porque somos nuevo municipio a partir de que no tenemos Juan José Ríos, pero que quedó desprotegido con esa... con esos pasivos que nos cuestan 5 millones cada mes en cuanto a prestaciones y sueldos del pasivo de sindicalizados que son jubilados de Juan José Ríos y algunos activos. Entonces, si no hay otra participación, las solicitudes están en la mesa con la gobernadora y en la federación. No hemos tenido respuesta, pero sin embargo, decirles que si no se ocupa el crédito, no lo vamos a ejercer. Pero la solicitud está, esperemos que tengamos eco, porque bien lo dice el regidor, no podemos dejar a las familias que ya tienen programados sus gastos, y creo que sería muy lamentable para este ayuntamiento tener a los trabajadores manifestándose en esas fechas. Y también aclararles, porque algunos están hablando mucho de los 60 millones. Ese crédito de 60 millones se pagó el mes pasado. Se los hemos dicho hasta el cansancio.
0: En esta misma sesión, la tesorera municipal, María Fernanda Rodríguez López, refrendó el compromiso de tener plena transparencia ante los regidores.
2: Como lo comentábamos en una de las reuniones anteriores que tuvimos tres, los bancos cuando dice destino de crédito no puede decir destino aguinaldo. Entonces tiene que decir capital del gasto corriente, bueno, perdón, para uso de gasto corriente, entre más cosas, entre ellos puede decir pago de impuestos, etc. Pero en la comisión de concertación, si bien acordamos que está el síndico y varios regidores de aquí, acordamos que de autorizarse el crédito y de querer disponerse, ¿no? Siempre y cuando se disponga, todos los regidores de la Comisión de Hacienda iban a ser partícipe del proceso, iba a ser completamente transparente, ¿no? En esa parte creo que hablábamos de la transparencia completamente del proceso y que el recurso solo iba a ser depositado como el crédito anterior en una cuenta y de ahí se iba a dispersar en forma masiva hacia la nómina. No sé si con eso les sirva la explicación.
0: En esta misma sesión de Cabildo se autorizó la separación temporal del cargo por hasta 15 días del secretario del Ayuntamiento, Feliciano Valle Sandoval. Él posteriormente explicó que no son por motivos de salud, son por situaciones personales y es uno de los aspirantes también a gobernar Guasave. Pues así las cosas en el tema político. Ahí está Feliciano Valle Sandoval con permiso de hasta 15 días para ausentarse de su cargo como secretario del ayuntamiento, pero para poder registrarse tiene que renunciar. Él es un funcionario, no lo ha hecho, ha pedido permiso, por lo tanto no se sabe mucho cuáles son los motivos. Él ya explicó que son personales de Feliciano Valle Sandoval. Y en Juan José Ríos, en la sindicatura del Cerro Cabezón, se celebró en grande el Día de la Raza.
3: Aquí estamos esta noche en nuestra sindicatura del Cerro Cabezón, en el marco del Día de la Raza, donde estuvimos muy contentos de estar festejando a cabo esta celebración, donde asistieron muchas familias. Agradecemos a Gabriel Franco del Comité de Participación Ciudadana de nuestra sindicatura y a nuestra presidenta Evangelina Llanes Carreón por seguir reafirmando su compromiso con eventos que perseveran nuestras culturas y tradiciones. y más que nada este tipo de eventos que nos unen como comunidad, ya que fortalecemos estas fechas tan importantes que forman parte de nuestra historia.
0: En información nacional, la presidenta Claudia Sheinbaum Pardo, en su conferencia mañanera, expresó su inconformidad por la represión registrada en Guadalajara, Jalisco, contra personas que protestaban por la mala calidad del agua. ¡Viva la noticia!
4: Hay que informar sobre este tema, porque fue una decisión que ellos tomaron y tienen que informar las autoridades de Jalisco por qué tomaron esta decisión y las personas detenidas, y al mismo tiempo que den los nombres de todas las personas detenidas. Nosotros no estamos de acuerdo con la represión. Incluso cuando ponemos las vallas aquí en Palacio Nacional, que algunos nos critican, pero cuando hay grupos que utilizan artefactos, martillos y otros mecanismos para dañar ya sea edificios patrimoniales o incluso que puedan dañar a personas, pues nosotros, en vez de un enfrentamiento con la policía, pues preferimos poner estas vallas que eviten un enfrentamiento. Cuando fui jefa de gobierno, vivimos con la policía de la ciudad, lamentablemente, que aventaron fuego a policías que quedaron gravemente heridas. Entonces es mejor poner una valla cuando sabemos que hay estos grupos.
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0: Guasave presente en el voleibol de playa Dakar 2026, Ángela Pérez y Celia López serán las únicas representantes mexicanas en el voleibol de playa de los Juegos Olímpicos de la Juventud Dakar 2026, donde buscarán dejar en alto el nombre de nuestro país. La dupla mexicana quedó ubicada en el grupo C junto a las parejas Galiwer, Esther Habse, Scarlett y Rodríguez Serrano. La competencia se disputará del 31 de octubre al 4 de noviembre, día en que se entregarán las medallas. Pues felicidades y mucha suerte a Ángela Pérez, la guasavense, que tiene una trayectoria muy importante en el voleibol de playa. Ángela Pérez y Celia López, las mexicanas en este evento en Dakar 2026. Muchísimas gracias por habernos acompañado esta mañana en esta emisión matutina de Viva la Noticia Guasave. Gracias a Carlita Berreyesa, que nos apoya en controles, ¿no? Y a Cornelio Figueroa en el streaming. No está Rafael Bojorquez, que está de incapacitado. Unos días más regresa, le deseamos que esté muy bien, que se recupere pronto. Y a todos ustedes, recordarles, a la 1 de la tarde regresamos en la emisión vespertina de Viva la Noticia Guasave.

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0: más bienvenido sea. Mira, ya barrí, ya trapié. Pásate por acá, hombre. Ya te dejé, ahora sí que limpio. Te dejé listo tu lugarcito para que te pongas a escuchar el Q-Well Morning Show. Iniciando semana, lunes 12 de octubre. Fíjate que hoy, pues ya sabes que es el Día de la Raza y el Nuevo Mundo, pero más adelante te voy a platicar. Te voy a platicar qué se celebra hoy y por qué hoy andamos tan contentos. Un lunes más. Espero que sea un lunes bendecido para ti. Iniciando con el pie derecho. Y eso es escuchando la que buena. Aquí te voy dejando el teléfono en cabina 687-871-9593. Ya sabes que soy tu Carlita de Reyes de confianza y que ando a la orden para lo que digas. Si quieres que te felicites a tus cumpleañeros, lo voy a hacer. Aquí te voy a estar contando chismecito. Aquí voy a estar mandando saluditos y por supuesto que voy a tener una excelente programación musical. Porque déjate digo, cabonero, viene el recodo de Cruz Lizárraga, viene Grupo Firme, viene Sergio Vega, viene Cumbia Pedregal, viene mucha gente. Te vas a poner a cantear y a bailar y vas a decir, ¿qué culpa tienes lunes de no ser sábado? Así vas a decir, acuérdate de mí. Pero vámonos a un corte comercial y ahorita regresamos con todo el merequetengue que te tengo preparado para este día. Así que vámonos y ahorita regresamos. Recuerda, no lo olvides, aquí suena la que buena.
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Ya se andan reportando las que bueno, ya nos llamando mensajito aquí. Daniel Solano, que ya sabe que lo queremos mucho y lo queremos ver triunfar. Me manda una imagen de buenos días, así como sale el sol para ponerse cada mañana y alumbrar tu día. Así la presencia de Dios. Amén. ¡Feliz día! ¡Feliz inicio de semana! Con toda la galleta, hice Juan Ramón, ¿qué? Daniel. Así le tenemos que hacer. Pero fíjense que ya se reportó el taquero más viral. ¿Qué? Su Majestad 2027, que ya nos está escuchando junto a su bella esposa. Que van de no me acuerdo qué me dijo. Qué bárbaro. Pero ya andan, ahí van a algo. Y dice que nos están escuchando. Muchísimas gracias. Y también quiere avisar que hoy hay promo. 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Pero ya saben que estoy bien puesta para el orden y el desorden, teléfono en cabina 687-8795-93, para que ya me vayas diciendo quién es tu cumpleañero y felicitarlo como Dios manda. Como Dios manda y quiere, hombre. Manda ya tu mensajito, hazme la llamada telefónica, activa el aire y aquí lo hago con muchísimo gusto. Pero salúdame, hombre. Bien. Dame saludado. No dormimos juntos. Vámonos con Sergio Vega y nos quedamos. ¿Quién es usted? Siendo las 9 de la mañana con 33, recuerda, no lo olvides, aquí suena La Que Buena.

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1: Minutos, sigo dándole lata para acá, que boniano. Y fíjate que quiero felicitar a los cumpleañeros que están de manteles largos, de chaquirón, de canutillo, aniversario de onomástico, de lo que celebren hoy en este lunes, lunesito 12 de octubre. Les quiero mandar las mejores vibras del mundo, que Dios me los bendiga, que me los apapachen, que si va a haber carnita asada, barba siempre, pozolito, taquiza, me inviten, inviten. No, hombre, imagínense, todavía faltan 3 días para la quincena, para completar, les digo. 687-8795-93, y yo les quiero decir a todos los cumpleañeros, hoy en su día, ¡feliz cumpleaños!

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2: ¡Pisa! 10 de la mañana con 31 minutos. Así quedaron las mañanitas para todos los cumpleañeros de este día. Espero que la pasen bien padre, ¿no? Bien chicles bomba, dice la chaviza ahora. Oigan, es que usted dirá, es que la Carlita está joven. Oiga. Ya, o sea, la juventud me va ganando. ¿Qué? Me dejan un tierrero, uno ya no entiende lo que andan publicando en las redes sociales. Ocupo que la juventud, los estudiantes así, vengan y me amaestren. ¿Qué? Dijera mi abuela, porque, no, hombre, estoy quedando atrás. Pero fíjate que hoy es el Día de la Raza. Por supuesto que cada 12 de octubre se conmemora la navegación y la exploración del continente americano por Cristóbal Colón, por allá por 1492. ¿Qué? Imagínate que ya tienen pues muchos años, ¿no?, celebrándose el descubrimiento de América por Cristóbal Colón cada 12 de octubre. Pero yo te voy a venir a meter presión hoy porque yo ya. Ya me cansé de andar de buena gente y yo ya te voy a meter presión porque fíjate que estamos nada más y nada menos que en el día 285. ¿Y qué faltan para que se acabe este año 2026? ¡80 días! Imagínate que nada más faltan 80 días para que se acabe este año 2026. No más 80 días, que bueno, ya no tenemos para echarle ganas. Pero fíjate que también se celebra hoy pues un día muy interesante, muy importante, ¿no? Porque estas son de las cosas que pues nosotros necesitamos, que es el Día de la Raza y el respeto, la diversidad cultural, y en otras partes andan celebrando el Día de Acción de Gracias. Y allá por España, es el Día de la Escritora, que envidia, ¿verdad? Que andan bien enfiestados por allá. Pues estas son las celebraciones que tenemos hoy en este 12 de octubre. Pero fíjate que yo más adelante te voy a contar chismecito que anda pasando con nuestros artistas del regional mexicano. ¿Qué? Sí, porque yo creo que es el mal que les está quejando ahorita a los cantantes y a las cantantes del regional mexicano. De que se les va la luz en pleno show. ¿Cómo es que está pasando esto? Pero más adelante te lo voy a platicar. Recuerda que voy a estar en sintonía todavía hasta la 1 de la tarde. Te voy a andar dando lata, tu Carlita Berreyesa de confianza. Pero fíjate que antes de irnos a buena música, yo te quiero platicar de una información sumamente importante que obviamente merece tu atención. Y es en la que buena octubre se escucha con una voz rosa. Unimos nuestras voces para crear conciencia sobre el cáncer de mama y recordar que tu salud merece atención. 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Suma tu voz, una voz rosa, aquí en La Que Buena, WhatsApp 88.9. Gracias a nuestros patrocinadores que se unen a este bonito programa que vamos a tener próximamente. Aquí te vamos a contar todos los detalles porque va a ser un programa totalmente especial dedicado a la prevención y a la concientización sobre el cáncer de mama. Gracias al doctor Cova, Army Gym y Acumuladores Montoya, que se unieron. Muchísimas gracias. Pero fíjate que nos vamos a ir con un tema que yo creo que debería de ser mi tema. Es de Pancho Barraza y se llama El Terco. Siendo las 10 de la mañana con 35 minutos. Recuerda, no lo olvides, aquí suena La Que Buena.

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12: 10:43.
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0: Claro que sí. Ahorita en las complacencias te voy a contar bien el chismecito de Yuridia, de qué pasó.
1: ¿Qué?
0: ¿Qué le pasó allá en Tuxtla? Ahorita te voy a contar más adelante, pero ya me voy a despedir el Kevin Morning Show. No sin antes mandarle un saludote a Guajo Autolavado. A mi amigo Guajo, que ya me está escuchando a todo volumen. Tiene ya la qué buena. Muchas gracias, amigo, por estarnos escuchando. Si usted trae el carro que parece que va a sembrar, vaya al Guajo Autolavado y le va a dejar el carro rechinante, limpio. Ahí se va a poder ver, es más, va a poder comerse una sopita y así de sencillo, así de fácil. 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Pero me voy a despedir, recuerda que me vas a acompañar en las complacencias para complacer tu gusto musical. Y acuérdate que allá estoy a la orden pa'l orden y el desorden.
1: ¿Qué?
0: Vámonos haciendo menos, dicen en mi rancho. Recuerda que soy tu Carlita Barrillesa de confianza. Y como dijo mi ex, hasta aquí llegamos.
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0: 11-1.
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3: ¡Buenos días! ¡Hola! ¿Cómo andan? ¡Qué bueno! Ya no soy yo de nuevo, me extrañaron. ¿Qué? Yo sé que no, yo ¿qué? Siento que ya es como se imaginan. Ya alucinan con mi voz, ¿verdad? Donde todo el día aquí ¿qué? Les estoy dando lata. Pero ¿qué le hace, hombre? Diviértase conmigo, escuche buena música y ya estamos complaciendo el gusto musical. Que te voy a complacer, qué buena, ¿no? Vémelo diciendo ya en este momento. 687-871-9593.
4: No, claro.
3: Ya te dije que estoy puesta para el orden y el desorden. ¿A qué me van a invitar?
4: Cállate, chachalaca.
3: Ya sabes, 50 pesos y permiso hasta las 8.
5: ¿Qué?
3: Pero váyame diciendo qué canción quiere escuchar hoy en este inicio. Lunes. Lunesito 12 de octubre. Oigan, ya 12 de octubre, qué bárbaro con octubre.
5: ¿Qué?
3: Nos está metiendo una presión tremenda.
5: ¿Qué?
3: Pero fíjate que yo ahorita más adelantito te voy a platicar el chismecito de Yuridia. ¿Qué pasó con ella y por qué les estoy diciendo que es el mal que les anda cayendo, que les anda quejando a los cantantes en sus conciertos?
5: ¿Qué?
3: Te traigo todo el chismecito, pero fíjate que yo primero quiero comenzar con un tema de nuestro paisano Remy Valenzuela y que nos vayamos con algo bien romántico. Y nos quedamos con Mi Princesa, siendo a las 11 de la mañana con 7 minutos. Recuerda, no la olvides, aquí suena La Que Buena.

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9: 11.25.
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0: de los Destitos en vivo con Grupo Frontera
1: y sus amigos de Parranda con esta melodía que lleva por nombre Agachadita.
2: 11 de la mañana con 29 minutos. Pues aquí te va el chisme, hombre. Ya sé que ya te lo prometí mucho tiempo, pero ahí te va. Fíjate, pues que la cantante Yuridia estuvo allá en Tuxtla Gutiérrez, Chiapas, ¿no? Se presentó, tuvo su concierto, pero que se le fue la luz. O sea, hubo una falla eléctrica y pues no había planta de luz adecuada, pues por el empresario del evento, ¿no? Entonces les fue la luz, tuvieron que sacar los celulares. Así empezó a cantar a capela, el público se quedó en totalmente a oscuras. Fue un percance y pues sí se le dejó como que en evidencia al empresario, ¿no? Pues que era el responsable, fíjate, de que haya pasado esa falla eléctrica. Pero pues imagínate, si tú vas a ofrecer un concierto con un artista de esa talla, pues te vas a asegurar de que no se te vaya la luz. O sea, que si se te va la luz, que quizá eso no está en tus manos, pues tener algo con qué solucionarlo. Pues así, eso protagonizó nuestra queridísima Yuridia.
3: ¿Qué?
2: Ahí le estuvo agradeciendo al público, dijo que eran unos lindos, que muchas gracias por entender, porque pues a veces ellos no tienen la culpa, el artista no tiene la culpa, simplemente le pagan porque se presenta en ese lugar, es lo que pues lo que sucede, ¿no? Entonces pues hay personas externas, esos empresarios que pues que tienen que tener cuidado o tienen que tener pues estas medidas por si se les llegue la luz, porque ya ven que eso no está en las manos de nadie, pero aún así Yuridia sacó la casta. Hizo su concierto a capela y pues estuvo todo pues muy ameno a pesar de las condiciones que hubo, de que se le fue la luz. Y pues fíjate que también se le fue la luz, se le fue, ya hubo una falla eléctrica a Majo Aguilar. Y también terminó cantando a capela. Oye, ¿qué estará pasando ahorita con esa electricidad? ¿Qué estará pasando con esa electricidad? Pero oigan, pues de perdida, Majo Aguilar pues tenía el mariachi, ya ven que ella siempre se acompaña en el mariachi y pues ya pudo ser como que más la armonía, más el sonido de cantar, y dijo, ¿sabes qué? Como Yuridia, vamos a cantar todas las canciones de todos los cantantes del regional mexicano y la vamos a pasar bien padre. O sea, estuvo bien padre que estas dos mujeres del regional mexicano, en vez de decir, ah, no, pues se fue la luz, ahí se ven, sayonara, Charito, me voy. No, se quedaron, cantaron a capela, dieron la atención y pues estuvieron ahí disculpándose y dándoles el amor que ellos quieren, ¿no? Que ellos pues demuestran. Entonces pues sí estuvo muy bonito. Pero pues así estuvo con Majo Aguilar. Hubo una descarga eléctrica también y pues Protección Civil le canceló el evento. Pero ¿qué estará pasando? ¿Qué estará pasando? ¿Por qué tanta falla eléctrica, hombre?
3: ¿Qué?
2: Lo bueno que nuestros cantantes, pues sí, son cantantes hechas y derechas y que, aunque no haya luz, nos cantan a capela y nos enamoran con esa música. Pero fíjate que nos vamos a ir con el tema de Yuridia y claro que vamos a escuchar también a Majo Aguilar. Y nos vamos a ir pues con un tema que a mí me gusta mucho y que nos vamos a poner a cantar y a llorar, a gozar. Y nos vamos con Sin Llorar de Yuridia, siendo las 11 de la mañana con 32 minutos. Recuerda, no olvides, aquí suena La Caguana.

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18: 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Soy Germán Montero y aquí soy.

57 minutos, 3 minutos nada más nos separan de las 12 del mediodía y le quiero mandar un saludote bien gigantesco a mi amigo el Guajo, que otra vez está en sintonía, sigue él en sintonía, no deja de estarnos escuchando. Muchísimas gracias, amigo. Ya les dije yo a ustedes que si quieren que su carro esté bien limpio, pues vayan con el Guajo autolavado. Y se reportaron los desganados de los mariscos de Compa Martín. Ay, me piden una rolita, que claro que se los voy a poner y que justamente me voy a despedir con ella, pero recuerda que me vas a acompañar todavía a un viaje más en Las Consagradas. La música del recuerdo, la música del ayer aquí en tu estación favorita, la que, bueno, WhatsApp 88.9, pero me voy a despedir con este temazo del Chipón Chipón de Lorenzo Monteclaro. Recuerda que soy tu Carlita Barrellista de confianza y aquí suena La Que Buena.

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0: 12-2.
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¿qué tal? Muy buenas tardes, ¿cómo están? Espero que a lo mejor. Ya saben que soy su Carlita Barrellesa de confianza y que les doy la bienvenida a Las Consagradas, la música del ayer, la música del recuerdo. Y estamos escuchando al icónico, incomparable Luis Miguel con La Media Vuelta. Una canción que fíjate que te voy a platicar, que se lanza el 28 de noviembre de 1994 en su álbum Segundo Romance, pero esta canción fue escrita, compuesta por el mexicano José Alfredo Jiménez. La canción, su mensaje central, nos habla de cómo tienes que aceptar la partida de tu pareja y que a pesar de que tú sepas que eres el gran partido y que nadie le va a dar lo que tú dejas que se vaya, y que si esta persona realmente encuentra algo mejor, tú vas a dar la media vuelta, o sea, de que te vas a ir. Si nos habla de este sentimiento de quizá sentirnos, pues, irreemplazables. Yo creo que esa es la palabra correcta, sentirnos irreemplazables, y es lo que nos regala Luis Miguel en esta canción. Así que vamos a cantar La Media Vuelta junto con cada uno de ustedes hoy en este lunesito 12 de octubre. Vámonos con La Media Vuelta, siendo las 12:09, 35 grados la temperatura. Recuerda, no la olvides, aquí suena La Que Buena.

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14: 12.24.
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10: 1247.
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12:52, sigo en sintonía a través de tu estación favorita, la que viene a WhatsApp 88.9. Estamos escuchando un tema de Sin Bandera, titulado Si Tú No Estás. Sale el 18 de septiembre del año 2006. Nos habla de la desolación, de la angustia y del vacío por la ausencia de la partida de un ser humano. Habla de la dependencia emocional, de que tu vida pierde sentido, que el valor tan especial que tiene esa persona y tenerla tan presente, pues duele. Duele y quema hasta el aire, ¿no? Nos habla de cómo, ¿sabes qué? Que separarte de este trato, de esta convivencia, pues sí, es un dolor emocional fuerte. Vámonos con Sin Bandera y nos quedamos. Si tú no estás, recuerda, no la olvides, aquí suena La Que Buena.

12:57, tres minutos nos separa de la una y estamos escuchando un tema de ABBA titulado Chiquitita. Fíjate que nos vamos a despedir con este tema y te platico que fue lanzado el 16 de enero de 1979, pero fíjate que meses más tarde pues tiene un impacto bien gigante, ¿no?, en todos los hispanohablantes. Y se hace una versión en español el 1 de julio de 1979. La canción nos habla de la empatía, del apoyo incondicional hacia una persona muy querida, en este caso una amiga. Y ahí es donde le dices chiquitita, que está pues atravesando por un momento de tristeza, de desilusión amorosa, que llora por un hombre, que llora por ese dolor que siente en su corazón y que le dice, ¿sabes qué? Aquí tienes un hombre en el cual puedes llorar y que puedes pasar la pena que estás sintiendo en tu corazón. Un tema que vas a cantar junto conmigo hoy en este inicio de semana. Pero fíjate que le voy a dar un saludote gigantesco a César Cabrera, que se reportó. Aquí le mando un saludote y dice que le mande un saludo a los rotulistas Capetillo, a Don Felipe y Cristian Capetillo, los mejores rotulistas. Ahí me dice que él está chambeando y le mando el saludote a César Cabrera. Gracias por comunicarte hoy en este día. Pero ya me voy a despedir, nos quedamos sin media la noticia, el noticiero de la gente con Eddie Verduzco y todos sus colaboradores. Por la tarde llega Servando Jara con la mejor programación musical, pero ya sabes que mañana vas a tener una cita para que me acompañes, ¿sí? Acompáñame el día de mañana desde las 9. Voy a estar tu Carlita Vargas de Confianza al aire y también en vivo y en directo, porque acuérdate que tenemos redes sociales, estamos como La Qué Buena, para que cheques, porque ya ando haciendo en vivo, yo ando echando el cotorreo, el chisme, lo que tú no puedes ver porque nos escuchas nada más, pero me puedes ver a través de tu pantalla. Pero me voy a despedir por hoy, recuerda que soy tu Carlita Vargas de Confianza y aquí suena La Qué Buena.

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0: 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Iniciamos. Estos son los avances del día de hoy.
1: Claudia Sheinbaum visitará Sinaloa en noviembre. Estará en el IMSS Bienestar. Piden arquitectos mayor participación en los gobiernos para construir ciudades ordenadas y sustentables. El Coyote encabezará el concierto en el Cureda Park, la música que nos une el 5 de diciembre. Reportes de violencia familiar persisten en Guasave. Policía asegura que no está rebasada. Jumapac pide a compradores de fierro viejo no adquirir tapas de alcantarilla robadas. Se manifiestan padres de familia de Kinder José Ibarra Bastidas de Guasave. Alumnos llevan 15 días sin clases por falta de luz. Trabajadores del Seguro Social en Guasave se suman a protesta nacional por mejores salarios y condiciones laborales. El doctor Cova se registra como aspirante a la coordinación municipal de la 4T en Guasave. Sindicatura del Cerro Cabezón celebra en grande el Día de la Raza. En los deportes, Algodoneros de Guasave hace ajustes en su cuerpo técnico días antes del arranque de la Liga Mexicana del Pacífico.
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1: Muy buenas tardes, bienvenidos, bienvenidas a la emisión vespertina de Viva la Noticia Guasave, el noticiero de la gente. Un placer estar iniciando esta semana con ustedes. Muchísimas gracias a quienes sintonizan la radio, la frecuencia 88.9, y a quienes nos ven a través de las plataformas digitales. Estamos transmitiendo en vivo en nuestro canal de YouTube como Viva la Noticia Guasave y en la página oficial de Facebook Viva la Noticia Guasave. Hoy queremos saludar y mandar un abrazo fuerte de felicitación a quienes lleven por nombre Pilar, Serafín, Edwin, Félix y Maximiliano. Son los nombres que están registrados en el Santoral Católico. Y en los cumpleaños, felicitar a Mirza de Uribe, a Roberto Navarro Cisneros, Luis Javier Moroyoki Heredia, Brenda López, Rosa María Zavala León, Mirna Araceli Soto Montes, Frank Pérez, Arnoldo Gerardo, Efraín Medina Enríquez y Patsy Gámez. Abrazotes para todos y cada uno de ustedes que están cumpliendo años, a los que están celebrando su santo, a quienes celebran una fecha especial este día. Hoy estamos a 12 de octubre celebrando el Día de la Raza. Felicidades para todos los ciudadanos del mundo. Vamos a enviarles por parte de todo el equipo de La Que Buena Guasave y de Viva la Noticia las mañanitas alegres.

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2: El pronóstico del tiempo de hoy lunes 12 de octubre para el estado de Sinaloa. Durante este día se prevé cielo despejado, medio nublado, con temperaturas máximas de 34 a 39 grados centígrados. Rachas de viento de 50 a 60 kilómetros por hora y oleaje de 2.5 a 3.5 metros de altura. La probabilidad de lluvias podría incrementar en municipios del sur en el transcurso de la tarde. En ese momento el clima en la región del Petatlán es de 36 grados centígrados.
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3: Ya estamos en Viva la Noticia. Es un placer estar con ustedes esta tarde, iniciando la semana informativa. Gracias a la que buena Guasave, a los grupos ARS Comunicaciones y GPM Noticia, Grupo Promo Medios. Les recordamos que nuestro teléfono en cabina y WhatsApp es el 687-871-9593. Iniciamos con Simón. ¿Dónde anda Simón? No ha habido cambios, sigue igual. Simón es actualmente un huracán de categoría 2, con vientos máximos sostenidos de 165 kilómetros por hora. Se localiza a 95 kilómetros al oeste, suroeste de Cabo Corrientes, Jalisco, y a 127 kilómetros al oeste, suroeste de Punta Mita, Nayarit. Se desplaza muy lento y está paralelo y cercano a las costas de Jalisco y Nayarit. Se prevé que mantenga este desplazamiento durante lunes y martes. Comience a alejarse de las costas de Jalisco, Nayarit. Impactaría sobre la costa central sur de Sinaloa como un huracán categoría 1 o 2 para miércoles 14 a jueves 15. La vigilancia y alerta de huracán es desde Islas Marías, Nayarit. La vigilancia de huracán en Sinaloa, Cabo Corrientes, Jalisco, hasta Bahía de Tempehuaya, Sinaloa. Se considera toda la costa de Nayarit. Ahí está este tema del huracán Simón. Se anuncia la visita para los próximos días, principalmente los primeros días de noviembre, de la doctora Claudia Sheinbaum Pardo, la presidenta de México, el coordinador estatal del IMSS Bienestar en Sinaloa, Julio Quintero Ledesma, informa que en las próximas semanas estará visitando Sinaloa la doctora Claudia Sheinbaum para realizar una evaluación de los avances del programa de salud y conocer las necesidades que enfrenta el personal médico y administrativo. En información local se manifiestan padres de familia del kinder José Ibarra Bastidas de Guasave. Los alumnos llevan 15 días sin clases por falta de luz. Vamos a escuchar a Abel Castro, quien está ahí en este kinder José Ibarra Bastidas. Hoy hubo manifestación y nos han comentado que tienen varios días sin luz en este jardín de niños. Vamos a escucharlo.
4: Y las madres de familia del kinder Josefa Ibarra Bastidas. El día de hoy nos estamos manifestando ya que tenemos 15 días que no contamos con energía eléctrica en las instalaciones y por ende pues no podemos enviar a nuestros hijos a clases, ¿no? Es correcto, nosotros ya hicimos el llamado a autoridades locales y estatales y pues hoy estamos aquí reunidos para refrendar ese mensaje, ¿no? Ya les hicimos llegar los documentos a las autoridades locales, como les decía, y estatales, donde pues lo que ocupamos es justo una subestación eléctrica, ¿no? Si bien es cierto, el problema inició con pequeñas chispas, de repente nos hablan las educadoras, y nos dicen que saquemos a nuestros estudiantes, a nuestros hijos, ya que pues puede surgir problemas más serios. Después nos dimos cuenta que pues no podía lo que son los aires acondicionados, la electricidad que se suministraba a la institución. Si bien es cierto, hasta ahorita no hemos tenido ninguna respuesta, es por ello que estamos el día de hoy pues manifestándonos, ¿no? Y haciendo saber que pues no debemos de enviar a nuestros hijos hasta que haya las condiciones adecuadas, ¿no? Para que ellos puedan estar dentro de la institución, ¿no? Dentro del kinder.
3: De acuerdo a lo que nos comenta Abel Castro, van a continuar las familias con esta manifestación hasta que las autoridades les resuelvan este tema debido a la problemática que enfrentan los chiquillos que son menores de edad, son pequeños de un jardín de niños.
4: Cabe destacar que este kinder tiene poco más de 40 años, entre 40 y 50 años. Las instalaciones pues no han tenido, o sea, solo han sido paliativas la inversión que se ha hecho para que sigan funcionando, ¿no? Pero al momento de hoy no tenemos techos pues en condiciones, ¿no? No tenemos techos en condiciones. Si bien es cierto, también la cuestión de la electricidad pues fue la gota que derramó el vaso, ¿no? Entonces, el día de hoy, los padres y las madres de familia de este kinder, pues estamos haciendo el atento llamado a las autoridades para pues hacer válido, ¿no? Ese derecho que tienen nuestros hijos e hijas, que es justo el derecho a la educación de calidad, ¿no? Nuestros hijos tienen 15 días sin venir a clase por la cuestión de la electricidad. Si bien es cierto, desde que empezó el semestre, pues ha venido siendo pues un semestre con muchas faltas, ¿no? Primero por la cuestión del agua, ya que no tenemos tampoco el almacenaje correcto. Ustedes recordarán que hubo cortes de agua por la cuestión que vive pues el casco urbano aquí en Guasave, ¿no? Pero pues no han venido casi a clases y estos últimos 15 días es justo por la cuestión de la electricidad. Sí, así es, los padres y las madres de familia estaremos aquí pues en lo que es la jornada, ¿no? La jornada de trabajo de este kinder. Y pues estaremos así hasta el momento en que las autoridades pues hagan lo correspondiente, ¿no? Que atiendan nuestro llamado y pues obviamente esperemos que muy pronto pues atiendan la solicitud.
3: Nos vamos al corte comercial, es la 1:16 p.m.

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0: Es la 1:20 de este lunes en el que estamos iniciando semana. Emisión vespertina de Viva la Noticia, WhatsApp, el noticiero de la gente. Agradecerles que estén con nosotros esta tarde y sobre todo agradecerles toda su preferencia de siempre, porque no nos han dejado solos, porque nos permiten crecer junto con ustedes, de la mano y con ustedes. Hoy en el Curodapar, en el Francisco Carranza Limón, oficialmente su nombre, Curodapar, es comercialmente el nombre de este estadio de los Algodoneros, la casa de los Algodoneros de Guasave. Se presentó en conferencia de prensa el CEO de los Algodoneros, Fernando García, acompañado ahí de varias personas, porque presentaron un gran evento que se va a presentar el próximo 5 de diciembre ahí en el Curodapar. El Coyote encabezará el concierto, el Coyote y su banda. Se llama La Música que Nos Une y vamos a escuchar primero que nada a Luis Ontiveros, el representante de Record Music. Él anuncia este evento que forma parte de una alianza con Algodoneros de Guasave.
1: O provocar que sucedan y que el Curodapar no solamente tenga el mejor béisbol, el béisbol invernal durante su temporada, sino también en el verano, sobre todo, tenga la posibilidad de tener conciertos de alto nivel. Y este es, para muestra un botón, La Música que Nos Une, de Rancho a la Ciudad, el primero de esa serie de conciertos que anualmente haremos con el favor de Dios y con el apoyo de todos ustedes en Curodapar. Hoy venimos a anunciar oficialmente una fecha histórica, sábado 5 de diciembre de 2026 en el estadio Curodapar, aprovechando la doble visita que tienen los Algodoneros. Salen dos veces en esta semana y por eso nos permite en este concierto con toda la tranquilidad. Bajo el concepto de La Música que Nos Une, reuniremos a grandes historias en un mismo escenario, en una jornada de 6 horas continuas de música en vivo, iniciando a las 9 de la noche y concluyendo a las 3 de la mañana. Por aquello de las preguntas de a qué horas empieza y a qué horas termina. Y no garantizamos que termine a las 3, pero sí que empezamos a las 9, tal. ¿Ok? Celebrando que Sinaloa estará siempre presente, presentamos un cartel con la tradición que trasciende Murrieta Sur, los nietos de los Mochis, Alegres de la Sierra y el gran cierre estelar por el Coyote y su banda Tierra Santa. Además de la magnitud artística, hoy venimos a innovar la industria en Sinaloa con el modelo de venta por fases.
0: Fernando García, quien es el CEO de los Algodoneros de Guasave, también da su mensaje en torno a este gran evento que está proyectado para el próximo 5 de diciembre.
2: ¿Verdad? Que, como lo digo, estamos muy contentos de parte de la organización de Algodoneros de Guasave de tener este tipo de espectáculos y más que nada ahora en diciembre que se abre nuestro primer evento, Luis. Ya habíamos hecho uno en conjunto el año pasado, pero ya ahora sí, haciendo una alianza entre las dos empresas, comenzar a traer espectáculos de primer nivel a la ciudad de Guasave. Eso pues abre un panorama muy grande, no nada más para lo que es el espectáculo en sí aquí dentro del estadio, aquí en Curodapar, sino para toda la ciudad. Entonces, pues contentos, bienvenidos a la familia de Algodoneros. Sé que tu corazón es un poquito verde, pero lo vamos a convertir en azul.
1: ¡Ayale!
2: Si llegamos o no llegamos a la final contra Cañeros, pues vamos a ver, ¿no? Pero el objetivo de nosotros es llegar a la final.
1: Claro que sí.
2: Pero bueno, parte del tema de espectáculos, se nos abre una gran oportunidad aquí en la ciudad de Guasave y gracias, Luis, por confiar en nosotros, gracias a todo tu grupo y bienvenidos a los nietos también, que son de los Mochis, pero pueden decir que son de Guasave también. Entonces, bienvenidos a todos, bienvenidos a esta nueva alianza.
0: Qué gran evento, seguramente va a estar muy bonito. Hay que ir a este evento de los Algodoneros, que junto con esta empresa de Record Music están están anunciando para el próximo 5 de diciembre en el Kuroda Park. Y ahí, junto con estos empresarios, estuvieron los nietos, parte del elenco musical para el próximo 5 de diciembre.
2: Aquí fue de las primeras ciudades donde empezamos a tener pues llenos. Recuerdo mucho el Murcia, cuando existía el Murcia. Fue de los primeros llenos que hicimos aquí en la región. Y ya tenemos algo de tiempo. Ahorita platicaba con mi hermano, hacía cuánto que no veníamos para Guasave, y pues ya son más de 5 años que no estamos por acá. Y va a ser un gusto estar aquí de nuevo, compartiendo escenario con artistas como El Coyote, con artistas como Los Alegres de la Sierra, con Murrieta Sur, que son artistas que en verdad nosotros admiramos, seguimos su música, su carrera, y son artistas que son grandes ejemplos para nuestra música, para regional mexicano. Así que va a ser un gusto estar aquí, bien contentos por la invitación y de formar parte de este gran elenco.
3: Así es, buenos días para todos. Como lo comenta mi hermano, tenemos muchas ganas de volver acá a Guasave. Yo creo que no, como unos 10 por ahí. Sí, hace muchos años que no venimos para acá, para Guasave. Realmente andamos buscando una oportunidad grande, una oportunidad buena para poder entrar para acá. Y como lo comenta mi carnal, nuevamente Guasave fue de las primeras ciudades que siempre nos acobijó, que siempre apoyó nuestra música, que siempre tuvimos su apoyo desde nuestros inicios. Entonces, estamos bien contentos de volver en un escenario tan grande. Entonces, ansiosos porque llegue la fecha.
0: Pues ahí está ya anunciado el espectáculo que van a traer los algoneros de Guasave como club para el próximo 5 de diciembre aquí en el Kuroda Park. Pero vamos a otro tema. Esta mañana, trabajadores del Seguro Social en Guasave se sumaron a la protesta nacional por mejores salarios y condiciones laborales. Vamos a escuchar a Marcela Mempilla, ella es trabajadora del IMSS, quien nos explica en qué consiste esta demanda que mantienen como planta laboral del IMSS.
4: El día jueves y el día sábado, en la explanada de seguro, y ahorita es con la marcha pacífica, y ahorita nos encontramos aquí afuera de las instalaciones del sindicato, esperando respuesta de nuestros líderes sindicales, pero no
5: han tenido contacto todavía.
4: No han llegado, creemos. Pero aquí vamos a estar en espera de alguna respuesta. Siendo... Que nos escuchen y que nos den respuesta. Porque ya no nos están apoyando. Lo que queremos es que se unan a nosotros y luchan.
6: Yo le voy a preguntar de esta también para que me comente. ¿Se están uniendo a la manifestación nacional, no?
4: Sí, estamos también en apoyo, obviamente, a nuestros compañeros que están en la Ciudad de México luchando también por el incremento salarial, para que se lleve a una revisión a un congreso extraordinario. ¿Para qué? Para reimplantar y podamos negociar un mejor salario para los trabajadores y también para nuestros compañeros jubilados. Y también tratar otros puntos sobre el desabasto de medicamentos y mejores condiciones para los derechohabientes. Y también, igual, ya que tenemos a los medios, que ya se está viralizando eso también, ¿por qué no pedir mejoras a nuestro instituto? Porque pues ya sabemos todas las deficiencias que hay, ¿no?
0: Los trabajadores esperan una respuesta a estas demandas lo más pronto posible, que sean escuchadas y que este movimiento que tienen en Sinaloa se resuelva pronto.
4: Y también pues recordar que compañero 08, ahorita no hay contrato porque se supone que no tenemos presupuesto, entonces también nos vemos afectados porque no tenemos la plantilla completa para cubrir los diferentes turnos laborales. Entonces también hay varios puntos que estamos luchando por el beneficio del derechohabiente, por el beneficio del trabajador y el jubilado.
6: ¿Aquí en este sentido?
4: Claro que no, ahorita somos compañeros de diferentes turnos, otros también hay personal jubilado y somos personal que ahorita terminamos de trabajar y aquí estamos luchando por... Claro que no, el trabajador está allá. Los que no estamos ahorita en turno estamos aquí. Esperar apoyando a nuestros compañeros que están también en esta lucha en Ciudad de México. Nos estamos uniendo para que haya representación en el estado.
0: Una de la tarde, 31 minutos, nos vamos a una pausa comercial. Regresamos a Viva la Noticia Guasave.

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2: Seguimos con las noticias en Viva la Noticia Guasave. 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Vamos a seguir con la información que tenemos para esta tarde. Tenemos información de los arquitectos. Hubo un congreso que le salió muy bien, por cierto, a la arquitecta Ordorica, a Leonila Ordorica. Ella es la presidenta del Colegio de Arquitectos en Guasave. Y los arquitectos aquí están pidiendo mayor participación en los gobiernos para construir ciudades ordenadas y sustentables. ¡Viva la
1: noticia! Importante el papel que tiene el arquitecto en la sociedad. Todos los colegios que estamos aquí, somos 10 colegios de 5 estados, California Sur, Sinaloa, Colima, Nayarit y Jalisco. De esos 5 estados vienen 10 colegios. Y aquí lo importante es ver que todos tenemos retos en nuestras ciudades. Todos tenemos muchas veces deficiencia en la planeación, o muchas veces la ciudad ha crecido más rápido que la parte técnica del gobierno ha podido atender. Entonces, y también ha sido un poquito donde se pudiera voltear a ver al arquitecto en la parte técnica, la parte donde podamos apoyar nosotros a los gobiernos para poder trabajar de la mano, para poder tener mejores ciudades seguras, que sean realmente sustentables, que no nada más se pavimente o alimentar, sin dejar de fuera la infraestructura verde, la infraestructura azul. Pues ahí en nuestro caso tenemos mucha riqueza que podemos aprovechar para crecer en nuestra ciudad. Entonces es importante como que se voltee a ver en esa parte del papel, se valorice, recordemos que está el papel del arquitecto, y también la sociedad, que el cliente tiene un terreno, pueda venir a contratar para que pueda tener más certeza legal, más certeza en la construcción, en la estructura, en la calidad. También porque frente al ayuntamiento se necesitan los permisos de construcción, que ahorita se está pensando en regularizar un poquito más ese tema. Pero esa es la importancia, pues, de que gobierno, sociedad y nosotros como gremio podamos trabajar de acuerdo para tener una mejor ciudad.
2: Sobre este mismo tema opina Jerónimo Alberto Salas Lizárraga, vicepresidente de la Región 5 de la Federación de Colegios de Arquitectos de la República Mexicana. ¡Viva la
9: noticia! Política en los 5 estados, ¿no? Sin embargo, las ciudades crecen aceleradamente, más rápido que los planes. Entonces es lo que nos está ganando en muchas ciudades de las que representamos. Hemos estado en pláticas precisamente con algunos senadores para ver esos temas a nivel nacional, viendo temas precisamente cómo podemos aportar, viendo temas de autoría de proyecto que son importantísimos para nosotros, para darle certeza jurídica a un proyecto. No, muchas veces damos un proyecto y no es necesario que esté firmado, o muchas veces entra la inteligencia artificial y ¿dónde está el arquitecto? ¿Quién es el responsable? ¿Quién es el que le da una certeza jurídico física a un proyecto, ¿no? Entonces sí peleamos muchas veces por eso. Sí hay una ley, sin embargo, no está actualizada, no se ha promovido como quisiéramos nosotros, porque un médico sí puede estar firmando una receta por un antibiótico, y por qué no un arquitecto pues, no puede firmar un proyecto, ¿no? Entonces sí estamos peleando al interior del Senado, no peleando, estamos empujando esa iniciativa para que nos podamos favorecer, ¿no? Si nos ha afectado un poco, ¿no? Porque tú te metes a cualquiera de las aplicaciones y pides un proyecto y modifico esto, ahora le pongo luz por acá, ahora sale por... Y sí nos ha afectado un poco a nivel nacional. Pero no nomás eso. Marca la ley general muchas actualizaciones en planes nacionales y no hay actualizaciones. Por ejemplo, aquí en Sinaloa, el reglamento más actualizado que tenemos es el de Mazatlán. Es del 2018. Y los demás son del 2003, y ya hay una ley general que dice que deben de estar actualizándose, y sin embargo no están actualizándose los programas, ni los reglamentos de construcción de las ciudades, y las ciudades siguen creciendo. Esa es la preocupación como arquitectos que tenemos nosotros.
2: En otro tema, reportes de violencia familiar persisten en Guasave. La policía asegura que no está rebasada. Vamos a escuchar al titular, al secretario de Seguridad Ciudadana y Movilidad Sustentable, Juan de Dios López Rubio.
3: Constantemente estamos atendiendo mujeres. Las mujeres de WhatsApp alzan la voz y eso es muy bueno. No nos da miedo a nosotros que haya atención, estamos para atenderles y les atendemos 10 veces. Para nosotros es trabajo y estamos para servirles, ¿verdad? O sea, nunca vamos a negar una atención, pero lo que nos interesa es que, y que nos gusta, pues es que ellas alzan la voz y reportan. Y aquí en WhatsApp ya avanzó. Aquí en WhatsApp ya la voz está alta y nosotros estamos atendiendo. Y pues algún día vamos a terminar con esta conducta, ¿no? Que también entra a la parte de los valores, ¿sí? Porque no debe haber motivo, no debe haber violencia contra las mujeres por ningún motivo, voy a decir.
4: ¿No se sienten rebasados?
3: No, porque rebasados es que no hayamos que hacer y tenemos para atenderlas a todas, ¿verdad? Entonces, rebasado sería que de plano ya no hallaríamos. Ay, no podemos, necesitamos apoyo de otras autoridades. No, nosotros atendemos diariamente. La llevamos desde su casa, desde su trabajo, al Ministerio Público, al Ministerio Público a su casa, le brindamos seguridad. Entonces, rebasados no estamos siendo. Pero sí, constantemente, pues son casos que están pasando de violencia familiar y violencia de género.
2: Pues ahí están las declaraciones del comandante de la Policía Municipal, Juan de Dios López Rubio, quien también asegura que en los últimos días se redujo un poco la incidencia de la violencia que se ha registrado.
3: Estamos trabajando, tú sabes que arduamente, constantemente estamos atendiendo mujeres. No, ha habido un decremento, según estadística hay un decremento. Sí hay diariamente, pero si te das cuenta ha habido mucho violencia de género o ha habido denuncias que no llegan al Ministerio Público. Sí, nada más son denuncias, se atiende la víctima, se pone a disposición de mujeres o de Centro de Justicia para Mujeres, para atención psicológica, atención jurídica, pero no tanto que sea violencia extrema, pues que vayan al Ministerio Público, ya me refiero a la violencia familiar. Lesiones patrimoniales, hechos patrimoniales, o sea, se ha estado manteniendo. Entonces, como te digo, las estadísticas últimas semanas han visto que ha habido las atenciones, han bajado un poco. Sí hay, no decimos que no, pero han bajado.
2: Hay que denunciar las mujeres si tenemos problemas de violencia familiar, con la pareja, de acoso. Hay que poner la denuncia. Siempre es importante sentar los precedentes si tenemos problemas de este tipo para no después ser parte de las estadísticas. Lamentablemente, a veces, aunque tengan interpuesta denuncia, restricción, somos las mismas mujeres que les permitimos a nuestras parejas, sean hombres, sean mujeres, que sigan adelante con la violencia hasta que ya es imposible detenerlos y formamos parte de las estadísticas. Esperemos que esto vaya a la baja, que las madres, los padres de familia hagamos lo mejor para un tema muy importante, educar a nuestros hijos, a los niños, para ser buenas personas y tratar bien a los demás. Eso es básico. La educación empieza en nuestros hogares. Vamos a la pausa comercial, es la 1:00 p.m, 45 minutos.
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tarde, 49 minutos. Siguen los registros para la coordinación municipal de Morena en Guasave. Ya van varios nombres, les decíamos en la mañana que entre ellos está el nombre de Felicita Pompa, la diputada federal, Martín Ahumada, exalcalde de Guasave, está...

pero esperé hasta hoy para tener la comunicación con ustedes y con todo mi grupo para comentarles que me registré como aspirante a la coordinación municipal de Guasave para seguir sirviendo a la Cuarta Transformación. Yo siempre en la izquierda. ¿Por qué quería yo, viendo las condiciones en las que se encuentra el municipio, por qué mi interés de ser presidente municipal? Y en esta ocasión, ¿por qué mi registro? Y esto es por el sentir de la ciudadanía y el mío propio, de ver a Guasave en las condiciones en que se encuentra. No les voy a platicar de las condiciones porque tardaríamos desayuno, comida y cena, y es a la vista de todos y cada uno de nosotros, de las cámaras, de la ciudadanía, de cómo está Guasave y que necesita mucho de nosotros. Su crecimiento ha sido anárquico, ha facilitado su estado actual. ¿Por qué? Por el mismo anarquismo que se ha practicado, en el cual se ha desarrollado el crecimiento, a como Dios les ha dado a entender, sin un programa, sin funcionamiento de los organismos, ha faltado administración en general.

0: Al doctor Cova con sus aspiraciones, y él asegura no le teme al reto de llegar a gobernar Guasave.
1: Yo considero que todos los que estamos aquí y todos los ciudadanos guasavenses queremos a Guasave, pero queremos un Guasave diferente, la verdad. Yo tengo 40 años que regresé aquí a Guasave. Soy el único de mi familia de 7 que vive aquí. Y eso de que porque quiero mucho a Guasave voy a sacar un grupo musical y por amor a Guasave, el amor y el cariño hay que representarlo con hechos, no con palabras. Aquí lo importante es trabajar de la mano de todos. Y ante eso debemos de tener un contacto y trabajaremos juntos de la mano con comisarios, comisariados, síndicos, ejidatarios, maestros activos y jubilados, cámaras, deportistas, industriales, empresarios, universidades, jóvenes, campos pesqueros, ganaderos y, muy en especial, el trabajo con la ciudadanía. Por eso lo dejé al último. Son los más importantes, ¿sí? Yo no creo que haya un ciudadano en Guasave que quiera que a Guasave le vaya mal. No le tengo miedo al reto, ni a los retos. Soy una persona que algún día tal vez conocerán mi vida, pero siempre he sido de retos, de crecimiento, de formación. Creo que tenemos con qué salir adelante. Trataré de conseguir la coordinación y trabajar por Guasave, mejorar el retraso en el que estamos viviendo.
0: Seguimos con otro tema. Jumapac pide a compradores de fierro viejo no adquirir tapas de alcantarilla robadas aquí en Guasave. Vamos a escuchar a Modesto López Leal, quien es el gerente de la Junta Municipal de Agua Potable y Alcantarillado de Guasave.
2: Hemos estado bajando de hecho ya se hablaron con las compañías que compran fierro viejo y ya no están comprando tapas, y hemos sentido que ha disminuido. Aparte, nosotros hemos tratado que las tapas tienen una bisagra, o de que estén en buen estado, de que la ciudadanía o los mismos trabajadores de la Junta, donde ven una tapa que está suelta, pues rápido se hace el reporte, mandamos el equipo de soldadores y refuerzan y vuelven a poner en posición, de modo de que no la pueda quitar bien el ciudadano. Pues siempre las tapas que se pierden son las que están sueltas. Y sí se ha trabajado en eso y se ha disminuido. De hecho, pues hemos estado

0: haciendo tapas y también realmente esto sí es más complicado porque son gente enfermas en los vicios que difícilmente van a entender, pero a veces les dan 15, 20 pesos por una tapa que la verdad no es tanto lo que vale, sino el daño que provoca, porque ha provocado muertes el hecho de que quiten una tapa. Ha habido accidentes mortales y eso pues no tiene precio perder un familiar.
1: Modesto López, el gerente de Jumapac, llama a la ciudadanía a ser responsables y denunciar este tipo de hechos.
0: Ahorita tengo entendido que ninguna, todos no hemos tenido ningún reporte, pero sí hemos andado soldando tapaderas que se sueltan las bisagras.
2: Aquí el llamado de la ciudadanía también sería pues a reportarlas, ¿no? Cuando estén sueltas.
0: A reportarlas igual y a reportar a los usuarios que abren alcantarillas para que se vaya el agua. Es muy importante para nosotros ir frenando eso, porque te digo, el problema de Guasave, de cualquier comunidad que cuenta con drenaje, el 95% es provocado por nosotros, los mismos ciudadanos, porque el drenaje, si se le diera el uso para que fue diseñado, créanme que el 90% de los problemas que tenemos en toda la comunidad no existieran.
1: Seguimos con otra información. El Cabildo autoriza contratación de crédito de hasta por 70 millones de pesos para cierre de año en Guasave.
3: Hemos hecho, incluso hemos explorado y hemos tenido mucha fe en que posiblemente nos apoyen con algo para que no sea tanto, o que nos apoyen con todo, porque la realidad en el estado están completamente informados de la situación que atravesamos en el municipio y saben por qué. Ellos tienen perfectamente claro cuál es la circunstancia que le ha tocado vivir a este nuevo municipio, porque somos nuevo municipio a partir de que no tenemos Juan José Ríos, pero que quedó desprotegido con esos pasivos que nos cuestan 5 millones cada mes en cuanto a prestaciones y sueldos del pasivo de sindicalizados que son jubilados de Juan José Ríos y algunos activos. Entonces, si no hay otra participación, las solicitudes están en la mesa con la gobernadora y en la federación. No hemos tenido respuesta, pero sin embargo, decirles que si no se ocupa el crédito, no lo vamos a ejercer. Pero la solicitud está. Esperemos que tengamos eco, porque bien lo dice el regidor, no podemos dejar a las familias que ya tienen programados sus gastos. Y creo que sería muy lamentable para este ayuntamiento tener a los trabajadores manifestándose en esas fechas. Y también aclararles, porque algunos están hablando mucho de los 60 millones. Ese crédito de 60 millones se pagó el mes pasado, se los hemos dicho hasta el cansancio.
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1: Algodoneros de Guasave hacen ajustes en su cuerpo técnico días antes del arranque de la Liga Mexicana del Pacífico, que se va a iniciar este 2026-2027, la temporada. Algodoneros anunció un cambio dentro de su cuerpo técnico, dando a conocer la llegada del México-americano Carlos Chávez como nuevo coach de pitcheo. De acuerdo al departamento de prensa de los sinaloenses, el boricua David Rosario no pudo unirse al proyecto de Oscar Robles debido a cuestiones familiares, dejando vacante el puesto, el cual fue ocupado a la brevedad por Carlos Chávez. Y así finalizamos esta tarde con la emisión vespertina. Agradecerles que nos hayan acompañado, invitarles a que nos sigan mañana martes 13 de octubre a partir de las 7:50 de la mañana en el noticiero estatal, enlace estatal, Viva la Noticia Sinaloa, y a las 8 de la mañana el noticiero local, Viva la Noticia Guasave.

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1: Las 12 en punto.

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0: 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Buena. 37 grados.
1: Chachalaca.

0: Estado Caliente Sol aquí en WhatsApp, amigos y amigas. Buenas tardes, 2:20 de la tarde. Iniciamos con su qué buena música, qué buena programación con el buen Servando. Abrazote, caluroso y abrazote. Bueno, ahorita no ande abrazando, mi gente, hace mucho calor. Métase al aire primero, échese un agüito, un suerito, porque está rico el calorcito de otoño. ¿Qué está pasando? ¿Por qué? Si entramos en octubre, se supone que ya no hace calor. Pero aquí en Guasave sí, porque estamos bien, bien candentes todos, obviamente. Claro que sí.
1: Cállate, chachalaca.
0: Abrazote a todos mis quebuaneanos y quebuaneanas que se reportan al 687-87-195-93. O mis quebuaneanos guapos. A todos los que escuchan, donde quiera que vaya, en el carro, en el negocio, en casa. Abrazote.
2: Cuando calienta el sol.
0: Abrazote a todos mis amigos, les espera muy buena música para que pase, para que conte, para que disfrute y baile conmigo un ratitito. Muy buena música con el Servando, una gran playlist. El cotorreo en este qué rico, inicio de semana en este miércoles. ¿Y Simón? ¿Qué pasó con Simón? Vamos a ver el clima, vamos a ver acá el mapa. Parece que viene, el Simón viene a vuelta de rueda. Como que dice que va a llegar, pero como que no va a llegar hasta el viernes o hasta el jueves. ¿Por qué se espera el fin de semana, pues? Los huracanes esperan hasta el fin de semana para llegar en vez de caer entre semana. Para no arruinarnos los planes de fin de semana. No. Puro mentir, como las mujeres, puro mentir los huracanes, pues. Sí, cierto.
1: Cállate, chachal.
0: Sí, cierto. 2:21 de la tarde, amigos y amigas. Gracias por estar sintonizando el 88.9. La qué buena. Cuando caliente el sol aquí en Guasave. Gracias por permitirme entrar donde quiera que vaya. En el carro, en casa, en el negocio. En la favorita, en Army Gym, en Doctor Cova, donde quiera que usted. En los pollos, en los tacos. Un abrazote a todos mis pollos y todos mis tacos. A Tacos Martín, un abrazote. Ay, qué rico, unos taquitos, qué rico. O un pollo, qué rico también. Toda la comida se la rifa aquí en nuestro Guasave, la capital gastronómica del mundo. Les agradezco infinitamente. 2:22 de la tarde, arrancamos. Yo soy Servando y esto es La Qué Buena. Las 2:22.

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Sigue sonando 3 de la tarde, amigos y amigas. ¿Cómo estamos en este inicio de semana, este lunes? ¿Cómo se la pasó el fin? ¿Qué hizo? Fue a las glorias. Yo fui, ¿cuándo fui a las glorias? ¿Ayer domingo? Estaba solón. Que la gente todavía no se anima a ir. ¿Cree que estamos inundados poquito? Hay mucha arena. ¿Qué huracán cayó? ¿El Rachel o cuál? Pero váyanse, mi gente. Ahí están abiertos los restaurantes, los ostiones a todo lo que da, los coquitos. Ahí rente una moto, de todos modos, para pasar entre la arena. Un abrazo a mi gente de las glorias, que no se raja la gente. La gente que en los restaurantes, que se rifa siempre con la comida bien rica de Guasave. 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Y toda esta costa de Guasave, ¿sí o no? ¿Cómo están, amigo Ernesto? Amigo Ernesto ya se reportó al 687-87-195-93. También allá anduvimos en topo con los casi casados, despidiendo a los solteros. Maybin y Kelvin, un abrazote tremendo. Estos guapos casi esposos. Allá anduvimos un yatecito en Topolobampo, bien suave, bien a gusto, en el Camarón de Oro, Ahí les voy a contar ahorita más detalles cómo se puso la Maybin y la Briseida, el Abraham y su servidor. Bien, bien a gusto. Pero vamos con buena música, sigamos soltando, sigamos cantando. Son las 3 de la tarde, aquí suena La Que Buena. 3-1.

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1: 3:12, 3:12, abrazote, amigo Ernesto. Gracias, gracias por reportarse. Un abrazote para Jesús, también el compa Jesús. ¿A dónde? ¿Ya van para casa? ¿Siguen chambeando? ¿Siguen por la carretera? Abrazote, gracias por comunicarse. A la que buena, claro.
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1: Vamos con una rolita más para este inicio de semana. Esta canción de Grupo Frontera y Manuel Turizo.
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1: Apodada de lunes. De lunes a lunes. Pero esta canción nos habla un poquito más allá. Que se la lleva tomando de lunes a lunes el viejón. Porque no puedo olvidarla. 3:12, a ver, escúchela, aquí suena la que voy.

Con 23, con 20 de la tarde, amigos. Buenas tardes, buenas tardes. Vamos a quemar gente, vamos a quemar gente ahorita. ¿Cómo? Un abrazote, a los despedidos de Melvin y Kelly. La Maybin, ¿dónde está la Maybin? A ver la Maybin, que se reporte la Maybin. Y el Kelvin también. Un abrazote, qué rico nos la pasamos allí el sabadito, gozando, disfrutando del marecito, de la buena compañía, del cevichito, el aguachile. Abrazote a todos, que se reportan, a Bría, a Esme, a Silvia, a Labrán, a Alejandra, Andy Ramírez, a la Gaby también, a Kareli, a María, a todos mis quebonianos, a todos esos chicos que anduvieron ahí el sabadito gozándola. La Maybin quiere una canción. Quiere que le dediquemos una canción a ella y a su próximo esposo. Se nos casa, una de las niñas de las Berreyes a Figueroa. A ver si la aguantas, que viene, si no la regresas. A ver si no te arrepientes y la regresas, pues. Medio batallosa la muchacha. Pero ni modo, Nadie te obligó. Nadie te apuntó con nada. O quién sabe. Al rato el vainilla que diga que sí, ¿cierto? Abrazote a toda mi gente, el gallo de oro también. Y el camarón de oro también. Canta mi niña esta dulce balada. Vámonos, abrazote, tremendo a todas esas personitas bien, chulas, bien guapas, que anduvieron gozándole y festejando ese sabadito. Y a toda mi gente, que los que salieron el sábado a las glorias, ¿a dónde? A Topo, allá al mar, al río, Pero vámonos con la canción. La canción favorita para la Esme. También para la Baby, para las dos, Para que no se me sienta ninguna. También para la Bri, para la Perla, también para las cuatro, Así que vámonos gozando, 3:22, y aquí suena La Qué Buena.

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0: 423.
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0: Vamos a empezar ya. Hola, viene.
1: ¿Cómo estás, amigos? 4:27 de la tarde. Seguimos sonando, seguimos aquí en la Qué Bueno 88.9 en esta qué rica y sabrosa tarde. Media hora ya para las 5, ya para las 5. Por la calle. Platicando. ¿Cómo están, amigos? ¿Cómo están? Espero que estén increíblemente bien. Este inicio de semana, iniciamos este lunesito. 12 de octubre, Día de la Raza. Feliz Día de la Raza, toda la raza chambeadora. Un abrazote tremendo. Estén increíblemente bien, que estén bien en compañía de sus seres queridos, en la chamba, en casa, donde quiera que ande. Oiga, mi gente, ahorita está ganando los cerveceros de Milwaukee, le están ganando a los Dodgers. Vamos a poner música deportiva más o menos, a ver. En la sexta entrada, sexto episodio, la parte baja, los cerveceros de Milwaukee están ganando, ¿cuántos? ¿Seis? ¿Seis por cuatro o cinco por cuatro? A ver. Les confirmo bien el dato. Para los seguidores de las grandes ligas, Cervecero le está ganando 5 por 4 los Dodgers de Los Ángeles en la parte baja de la sexta. En lo que vendría siendo el segundo juego de la Liga Nacional. Así que se va a poner bueno este segundo juego, porque los Dodgers no se quieren ir abajo 2-0. Y los cerveceros quieren estar más cerca de esa ansiada serie mundial. Así que Atentos. Al ratito, en punto de las 5 de la tarde, inicia el primer juego de la otra llave, Tampa Bay, los Rays contra los Guardians, contra Cleveland. Y seguimos, vámonos, 4:30 de la tarde con este rolón, no. Ah, mi amigo Ernesto que está echándose unas, a ver, ¿cómo no? A darle, amigo Ernesto, a darle. Se está tomando un botecito medio raro. Ese suero está medio raro, amigo Ernesto. Es blanco y dice Teca. No alcanzo a ver bien. Pero vámonos con esta cancioncita. Aquí suena La Qué Buena.

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en este lunesito con el Servando. Y cómo no, tenemos varios datos, aparte del Día de la Raza, la llegada de Cristóbal Colón a América este día. A ver quién se acuerda de los tres barcos. ¿Qué más? En 1916 se fundó el Club América, mira. El club de fútbol, convirtiéndose con el paso en uno de los equipos de fútbol más ganadores. 110 años celebran este año las Águilas. ¿Cómo la ve? Inauguración de los Juegos Olímpicos en México también. Se inaugura formalmente los 19avos Juegos Olímpicos en la Ciudad de México, marcando un hito al ser la primera vez que la justa olímpica se realizaba en un país de Latinoamérica. La primera vez en un país latinoamericano fue de México, vámonos. Y la apertura de la nueva Basílica de Guadalupe un día como hoy en el 76, Varios datos íconos mexicanos este día, este 12 de octubre. ¿Cómo la ven, amigos? Vámonos con buena música, seguimos sonando. 6 para las 5, todavía nos queda ratito, nos quedan unas 2-3 canciones. Para seguir gozando, ¿sí o no? Vámonos con este rolón de la estafa de Francisco Elizalde. Para que no lo vuelvan a estafar usted, vámonos.

0: 5 de la tarde, amigos. 5, muchas gracias por acompañarme, muchas gracias por estar sintonizando la 88.9, la que buena de WhatsApp, Sinaloa.
1: Un honor, un honor
0: haber estado con ustedes en esta terrica tarde. Ya son las 5, ya son las 5. Que tenga una excelente, excelente tarde. Todavía le queda mucho al día. A darle. Que salga bien de la chamba. Que todo salga excelente. Usted decide. ¿Cómo nos va? No podemos controlar lo que nos pasa, pero sí cómo reaccionamos. Así que, mi gente, ¡ánimo! Con todo. Así que mañana nos esperamos a las 2 de la tarde para seguir cantando, gozando, disfrutando de la vida. ¡Vámonos! Yo soy Servando y aquí suena La Que Buena.
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